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4: Son las 3, las 2 en Canarias.
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4: Son las 4, las 3 en Canarias. 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
4: Son las 5, las 4 en Canarias. 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
4: Son las 6, las 5 en Canarias. 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
5: Son las 7, las 6 en Canarias.
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2: Muy buenos días, con sentido, con conocimiento, ¿eh? Venga, hola, buenos días.

están escuchando, están todos dormidos seguro. Pero bueno, alguna canción les dedicaremos. Venga, va. Hala, venga, que voy a saludar. Saludamos a esas emisoras, a todas esas emisoras que comparten el programa. Son mogollón de emisoras que se encargan de que llegue a tu casa y de que tú estés feliz escuchando en la radio. O sea que a pasarlo bien, ¿eh? Y gracias a ellas, ya sabes, pues eso. Saludamos también a las emisoras online. Saludamos también a todos los que nos escuchan o nos ven a través de las aplicaciones, páginas web. A través del microondas también estamos. Abre la puerta, lo pones así, pum, y vas a calentar el café y ahí estamos. Ahí estamos. El horno, también estamos en el horno. En la lavadora, bueno, la lavadora por los polvos y eso, por el suavizante, esa cosilla. Estamos también por Alexa. Ya Alexa ya no

sabes que hoy, 4 horitas y luego ya la última, que será algo diferente, nos salimos de la línea. Es la última y nos vamos. Pero ahora 4 horitas por delante, hasta las 11:05, estaremos aquí. Ya abriendo el WhatsApp y hoy la pregunta es con respuesta libre, como todos los viernes. Yo te hago la pregunta y tú te confiesas. Pues así estamos. Vamos, y por lo demás, no os preocupéis que ya me encargo yo. Venga, tengo aquí el café recién hecho, el sofá preparado para que os sentéis, las ganas de poner música y estar un ratito con vosotros. O sea que, ya sabéis, no, don't worry, ¿no se dice? Pues hala, don't worry. Ahí está, Bobby McFerrin. Don't worry, be happy. No te preocupes, sé feliz. Hay que serlo.

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1: Ahí está, el primer café con Xavi. Bueno, hoy ya os habréis dado cuenta que me he puesto una camiseta, camiseta blanca, que pone Ángeles de Sabadell. Sí, hoy me apetecía mucho que Ángeles viese que sí, que tengo esa camiseta. Con mucho cariño me la he puesto hoy, Ángeles. Mira, que nos vamos a escuchar esta canción.

0: Qué bonito, ¿eh? Solamente tú, ¿eh?
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0: Si la mañana... La mañana va después de la noche, lo sabes. Las noches son a veces largas, a veces cortas, a veces son, vamos, interminables. Las mejores, las noches de bohemia, de Navajita Plateada. Saborea esa letra.

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1: Claro, sí, todo fluye. Iba a hablar yo de la magia de la música, la magia de las letras, de las canciones. Pero magia sería hacer chas y aparecer a tu lado. Como lo dice Alex y Cristina, chas

0: Buenos días, cafetero y cafetera. ¿Cómo va la mañana?
1: Ay, la mañana. La mañana va a ir bien. Creo que muy bien, porque es viernes. Ya huele a fin de semana, pero el fin de semana pasa volando. Y seguramente que estaréis enganchados a TikTok, a Instagram, a estas redes sociales. Y esta canción está sonando mucho por TikTok. Es de Maki, María Artés, Mil y una noches. No sé.

0: Dios, ¿de verdad? ¿Otra vez esto?
1: Es que mola, papá.
0: ¿Qué mola? De verdad. Lo que mola es los éxitos que pone Xavi con su programa El Primer Café. Ponlo y verás los temazos que pone.
2: Claro, hombre, temazos de toda la vida. Música, ponemos música de verdad. No eso que, ya sabes. Por ejemplo, eso que está sonando. ¿Cuántas veces lo habrás cantado, tarareado? Como quieras. Seguramente que ahora también lo vas a hacer. Ha llovido ya bastante, ¿eh? Desde que salió este tema.

0: revenía, cebolla revenía. ¡Qué asco!
1: Ay, madre mía, la cebolla revenía. Hombre, la cebolla revenía está... Pff, no la he probado, pero debe estar malísima. Está muy buena la cebolla en la tortilla de patata, pero no voy a sacar ese tema, que sé que hay debate para tiempo con eso. Pero yo prefiero tortilla de patata con cebolla, ¿vale? Tú sigue así. ¡Oh, becam! Impresionante.

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1: Yo me voy a esperar, ¿eh? Me voy a esperar para escuchar esta canción de Mick Gammel. I Promise Myself. Una de mis favoritas. Una de mis 20.000 favoritas, vaya. Vamos a disfrutarla.

0: preciosa. ¡Qué recuerdos! Siempre me va. Me van los recuerdos a ese día en Sabadell, una discoteca llamada Viu. No recuerdo, la carretera de Tarrasa. Ahí hubo una actuación de Nick Gammen, de las pocas que hizo, ¿eh? Y hay que ver cómo se queda eso. Para toda la vida, esos recuerdos.
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0: Primer café. Primer café. Ese es El Primer Café. Y le decimos El Primer Café con Xavi. Lo que suena.

0: preciosa.
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0: Retrocedemos unos cuantos años. Venga, nos vamos con los Caños. ¿Os acordáis? Dios, que no había nacido, ya lo sabéis. Pero una canción sí que la he escuchado y busqué en Wikipedia quiénes son ellos. Y esta canción, una de las más sonadas de este grupo, Niña, piensa en ti.

0: Ave María Purísima.
1: Sin pecado concebida. Cuéntame, hermano, ¿qué te pasa?
2: Verá, padre, todos los días sueño con cafés y ya no sé qué hacer.
1: Ay, hermano, no pasa nada. Yo también he soñado con cafés, pero desde que escucho el primer café con Xavi, se me quitan todos los pecados. Pruébalo y me dices.
3: Ahí está, pruébalo. Todos soñamos, ¿eh? Todos tenemos esos sueños por la noche. Incluso soñamos de día, como yo. Yo sueño despierto muchas veces. Y estoy alegre. Como dice Manolo García, estoy alegre.

0: 711 con destino al programa El Primer Café con Xavi está en rumbo. Por favor, tomen sus asientos, den sus cafés a mano y disfruten del vuelo. Gracias.
1: Muy importante, ¿eh? Muy importante es disfrutar del café y de las canciones.

0: ¡Maravillosa letra! Una historia... Bueno, si no habéis visto el reportaje, os lo recomiendo. Es una pasada, ¿eh?
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0: claro que sí. ¿Os acordáis de los años 80, 90? En las discotecas, que... que estaba la sesión esa de las lentas, que era cuando todo el mundo dejaba de bailar la música dance. Se ponía a bailar lentas como estas, de Glenn Medeiros, Nothing Gonna Change My Love For You. Pero en este caso, la ponemos en castellano: Nada Cambiará Mi Amor Por Ti.

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1: Y ahora sí, nos vamos con la última canción de la primera hora. El segundo viernes de la cuarta temporada. Os estoy liando, ¿eh? Malú, ahora tú. Cafeteros, cafeteras, Xavi Adictos. Nos vemos en un ratito, ¿eh? A las 8 en punto. Estaré por aquí pasando lista. Ya tengo la pregunta. Y recuerda que los viernes, respuesta libre. Ahora voy a apagar las cámaras que me voy a levantar. No quiero que me veáis en gallumbos, claro. Venga, cafeteros, hasta luego.

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1: Y podéis mirar tranquilamente. Pues sí, llevo una camiseta blanca para Ángeles. Hoy toca, ¿eh? Ángeles, hoy toca, ¿eh? La camiseta blanca que me regalaste en su día, ¿eh? Aún, aún la tengo aquí, ¿eh? Fíjate. Bueno, pues eso, saluditos para todo el mundo. Preparados ya, que el WhatsApp está ahí esperando. Lo tenemos todo preparadito. O sea que, madre mía, lo que nos espera hoy. Cachondeo total, como cada día. Disfrutar y a vivirlo, que de eso se trata. Pues bueno, cafeteros, cafeteras, ya sabéis cómo va esto, ¿eh? Ponemos una canción, después la canción de los peques, después de los peques el tráfico, después del tráfico el tiempo, después del tiempo las efemérides con Caparrós, día mundial con Martita, y haré yo la preguntita. O sea que, cafeteros, cafeteras, ¡arrancamos! ¡Ay, ay, ay, ay, ay!

0: ¡Qué contenta estoy!
1: ¡Ay, qué contento estoy! Sí, estoy muy contento porque es viernes. Sí, llega el fin de semana. Bueno, este fin de semana descanso. No me voy a ningún sitio. O sea que voy a tener esa sensación que tenéis vosotros, de que el fin de semana pasa volando. ¡Hala, venga, que continuamos! Uy, qué malo que soy con el fin de semana, ¿eh?
2: Llegó la hora de los peques.
1: Llegó la hora, sí.
2: Nos toca a nosotros.
1: Ha llegado la hora de los peques. Os toca a vosotros, peques. Sí, hoy os he escogido una canción que, pues como siempre, no la conoceréis. Yo no la conocía, esta canción, ¿eh? A mí me lo dijo una persona mayor, que está por el grupo de Xavi Adicto. Dijo, oye, ¿sí pone esta canción algún día? Bueno, pues el día es hoy. A ver qué os parece. Os voy a poner una canción de, bueno, debe ser de antes de Cristo, esto. Debe ser de 1970 y pico antes de Cristo. Pero venga, que yo la pongo. Hola, venga. A ver, esto. La aldea del Arce. Fíjate, ¿eh?

0: venga, ya está. Yo he ido lo del tráfico corriendo.
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0: A ver qué nos dicen los del tráfico. Ya sabéis que no coges el coche, que retenciones, en Sabadell. Va a decir en Sabadell, en Moncada, en todos los sitios. Ya verás.
2: Muy buenos días. Actualizamos la información del tráfico. Son las 7 y 10 de la mañana. Bueno. Y hasta ahora pendientes de un accidente que complica la salida de Zaragoza por la A68 en el entorno de Utebo y genera más de un kilómetro de tráfico lento. Complica la entrada a la capital madrileña en la 2 en Torrejón de Ardoz, a 4 en Butarque, la 5 en Alcorcón, la entrada a Córdoba por la 4 en Pedro Abad y ya en la provincia de Almería, en la 7 en Viator, dirección Murcia.
0: Sí, ya está, ahí. Y nos deja ahí, nos deja ahí en el tráfico. Pero bueno, tendría que haber dicho eso de... Bueno, pues nada. Oye, que pasamos al tiempo, a ver si dice que vienen lluvias.
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0: Vamos, Isabel, dinos que va a nevar. Yo no sé, cotas bajas, por ejemplo. No sé. Uy, ¿qué ha pasado? ¿Qué ha pasado a Isabel? A ver. Pues no hay el tiempo, ¿eh? Estoy aquí esperando a Isabel, pero vamos, va a ser que no. A ver, Isabel, no está por ahí Isabel. Nada, bueno, que ya os digo yo el tiempo lo que va a pasar, que va a llover mucho. Ahora, pues eso, cafeteros, cafeteras, que no nos ponen el tiempo. Pasaremos caparros.
1: Caparros
0: que pierde
1: sus efemérides.
0: Bueno, caparros, has visto que el tiempo nos ha fallado. Tú, con esa alegría, no nos puedes fallar hoy. Anímanos. Y si nos dices que va a nevar en cotas bajas, pues ni tan mal.
3: Buenos días, cafeteras. Buenos días, cafeteros.
0: Hola,
3: buenos días, Xavi. Buenos días, Martita. Vamos, Timpucela, con las efemérides. Vamos, hace muchos años, cuando no existía el café descafeinado ni la cerveza 00, en 1973, las Fuerzas Armadas y de Carabineros, liderados por los generales Augusto Pinochet, Gustavo Lenz, José Toribio Merino y César Mendoza, perpetran un golpe de Estado en Chile, derrocando al gobierno socialista de Salvador Allende y dando comienzo a una dictadura militar.
0: Ah, bien, ya está.
3: En 1951, la nadadora estadounidense Florence Chadwick atraviesa el Canal de la Mancha a nado desde Inglaterra hasta Francia, convirtiéndose en la primera mujer que atraviesa el canal en ambas direcciones.
0: Anda.
3: En 1944, las fuerzas aéreas británicas bombardean la ciudad de Darmstadt, causando la muerte a más de 11.500 civiles.
0: Mía.
3: Y por último, en 1943, los nazis comienzan el exterminio del gueto judío en las ciudades de Minsk y Lida, actual Bielorrusia. Hasta aquí las efemérides. Que tengan un feliz viernes y buen fin de semana.
0: Muchísimas gracias, caparros. Me has metido un buen rollo en el cuerpo. Que vamos, soy capaz de irme de fiesta.
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0: Martita, tú sí, ¿eh? Tú eres la alegría de la huerta, Martita. Menos mal que tenemos a Martita, que si no... ¡Ay! ¡Hola!
5: Muy buenos días, cafeteros, cafeteras, Xavi, caparros. Pues vamos a ver qué tenemos en días internacionales y mundiales.
0: A ver.
5: Hoy, 11 de septiembre del 2026, es el Día de los Patriotas.
0: ¿Qué dice?
5: Y como celebraciones religiosas, hoy es el Año Nuevo Judío. Pues hasta aquí todo. Feliz viernes y feliz fin de semana.
0: Igualmente, fíjate. No sé qué, Patriota. Bueno, pues Patri. ¡Hala! Pues eso, cafeteros, cafeteras, la pregunta es muy simple. Me vas a contestar lo que tú quieras, ¿eh? No hay respuestas para escoger. Como todos los viernes, la pregunta es, ¿qué vas a hacer este fin de semana? Ahora cuéntanos, es muy fácil, ¿eh? Yo tengo respuesta y la voy a dar al final del programa. Mi respuesta para que la sepáis. Pues eso, cafeteros, cafeteras, 633-862-041. 633-862-041. ¿Qué vas a hacer este fin de semana? ¡Hola!
6: ¡Oye, oye, oye! Llegaron los duros de la casa.
0: A ver.
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0: 633-862-041. Mira, tenemos aquí a Goe de Zaragoza, que nos envió un mensaje a las 5 de la mañana. Pero Goe, ¿eso qué espera? ¿Qué hace? Dice, buenos días a los cafeteros trastornados, cirusanos, sonaos y toda la tropa que haya. ¡Ole, qué madrugadora, eh! ¡Que madruga, Dios le ayuda! Te ayudará un montón, ¿eh? ¡Madre mía! ¡Goe! ¡Un abrazote, un besazo! ¡Pane de Yecla! A las 6 y 10 de la mañana. ¿Pero qué pasa? Dice, buenos días, gente. Buenos días, gentecilla. Un besazo, ¿vale? Vale. Lore, ¿cómo era eso? Ya me acuerdo. Estoy fatal. A ver, Luis de Toledo.
7: Buenos días, que ya huela viernes. Vamos, ole, ole, a ver si pones la morocha para todos.
0: ¿Pero qué dice,
7: los cafeteros, para todos los sonados?
0: Sí.
7: Y dale a la morocha.
0: Venga, le doy a la morocha. La tenía preparada, es la siguiente, Luis. Tú eres mentrílogo. No, eso, no, adivino, es que me he equivocado, ¿eh? Hoy estoy que me equivoco. ¡Ving! Un abrazo, de Luis. Vámonos a Gijón. Inés de Gijón dice: buenos días, hoy necesito un buen café para despertar. Pues pásate por aquí, que tenemos aquí café del bueno, bueno, de bueno no, de bueno, con G. Café del bueno, o sea, si quieres te invitamos. Venga, Inés, un besote, un besazo. Ya nos vamos con Sonia de Sevilla.
8: Buenos días, cafeteros, cafetera. Y Xavi ha dicho, venga, una de las primeras para que el Xavi me ponga la canción para Destrozamoto.
0: Sí, sí.
8: La de aquí, el coche fantástico de la Villa Rusa. Por favor, Xavi, luego voto y toda la historia.
0: Venga, vale.
8: Venga, buen día.
0: A las 5 y 22, madre mía.
8: Los pelos pollo.
0: Los pelos pollo con la canción de Mecano, ¿a que sí? Es que yo sabía. A ver, el gorrión Paco de Pliego y Cono dice: a los buenos días, vamos al lío. Hombre, Paco, buenos días. Buenos días. Mira, Luis, es que la tenía preparada.
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0: Era la siguiente, venga, de tu parte va todo el mundo.
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0: A ver, vamos con Rosa de Santander. Hola.
10: Buenos días.
0: Sí. Hola. ¿Qué tal?
10: Bueno, Rosa por aquí.
0: Rosa.
10: Ya por fin viernes.
0: Sí.
10: El cuerpo lo sabe, ¿no?
0: Pasa volando, ¿eh?
10: Pues no sé si lo sabe, pero.
0: Lo sé.
10: Pero es viernes, así que bueno.
0: Viernilloles.
10: Sí, ¿qué tal? ¿Qué tal todos, chicos? Espero que bien. Vamos, que es un día muy bonito. Es un día de la semana que a mí me gusta mucho. Claro que sí. En parte, me gusta porque sale el segundo programa del Rincón de las Rosas de la segunda temporada.
0: ¡Ole, ole, ole!
10: Eso me encanta. Pero claro, mañana no tenemos primer café. Eso no me gusta. Pero bueno, ¿qué le hacemos? El lunes está ahí, a la vuelta de la esquina.
0: Ya está ahí, está ahí.
10: Bueno, me enrollo. Que daros todos por saludados.
0: Sí.
10: Que paséis un día muy bonito.
0: Igualmente. Hombre, hombre.
10: Y Xavi, yo hoy. Mira, a mí me apetece escuchar hoy. Estoy moñas hoy.
0: ¿Qué quieres?
10: Me apetece escuchar. A Bonnie Tyler, el Total Eclipse of the Heart.
0: Bonnie.
10: Es una pasada de canción. Es una de mis favoritas. Y me encanta. Así que la escuchamos. No la penséis si puede.

0: No el día de Pucela. Noelia dice, buenos días, cafetera. Oh, la aldea del Arce, qué recuerdos más chulos. ¿Has dicho que va a nevar en cotas bajas? No, no, no, yo he dicho que ya podría nevar en cotas bajas. Hombre, llevamos todo el verano que no cae una, que no nieva, hombre.
1: He dicho adiós.
0: O que llueva, venga, va, que llueva. Eso. Noelia, besazo. Benito. Hola, Benito.
2: Uno, Xavi. Un saludo para todos los cafeteros, trastornados, sonaos y demás fauna.
0: Ole.
2: Bueno, y sobre todo para ti, ¿eh?
0: Gracias.
2: Venga,
0: gracias.
2: Pasar buen día y buen viernes.
0: Benito, muchas gracias.

0: 633-862-041. Vámonos con Amparo de Burjasor.
1: Buenos días, Xavi, chaveritos.
0: Hola.
1: Corre, prátalo.
0: Ahí, espera que le doy. Ya se me ha ido, ¿eh?
1: Yo voy a hacer dormir todo el fin de semana.
0: ¿Qué dice? ¿Va a dormir todo el fin de semana? No.
1: Dormir.
0: Que no. Que tienes que salir y disfrutar, hombre. Va a dormir el fin de semana. Yo también, ¿eh? Amparo, un besazo.
2: Debería regalarle cada día una sonrisa a tu bebé.
0: Mari de San Llorenç. San Llorenç Sabay, a ver qué dice por aquí. Dice, muy buenos días, caballeros, trastornos, Xavierito, Xavi. ¿Cómo estamos? Bien, ¿eh? Mari, bien, estoy muy bien. Lo que pasa es que con ropa pierdo mucho, Mari. Pero bueno, estoy bien, ¿eh? A ver, dice, hoy lo prometido es deuda. Vas a poner la canción dedicada a Carlos de Rossi.

0: parte de mí. Yo me voy a la feria del bote.
1: ¿Qué dice? A ver, Juana de Valencia, tira el manos libre, anda, graba bien, vaya mensaje me ha enviado, parecía que...

0: la pregunta de mañana, iremos al Rally Princesa de Asturias y ganas de ruido y gasolina. ¿Me puedo pedir una canción? ¿Una de Marc Anthony? Hombre, claro que sí. Oye, no me digas, Inés, que te va el tema de los rally. No me digas eso, ¿eh? ¡Oy, oy, oy! ¡Oy, oy, oy! Espera, voy a apuntar aquí la canción. Venga, la canción la dijo yo. ¡Oy, rally! El olor a caucho y gasolina y el brum, brum, pa, pa, pa, pa, pa. ¡Oy, oy, oy, oy! Inés, un besazo.
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0: Dejando lo que éramos, Daru. Ahí lo tienes, escúchalo, ¿eh? A ver, me dice por aquí, mentríloco. Sí, ¿no? Mentríloco no es el que adivina el futuro.
1: Lo rompimos el domingo.
0: ¿Qué? Es que me lío, me estáis liando. Venga, ¿qué vas a hacer este fin de semana? Cuéntanoslo. ¡Jorge! Hola.
2: Muy buenos días, Xavi.
0: ¿Qué tal estás?
2: Muy buenos días.
0: ¿Cómo estamos?
2: A todos los colegas y a las colegas.
0: Ole, ole, ole.
2: Y a todos los que vamos allá a encarar este fin de semana ya con una sonrisa en la cara.
0: ¡Hombre! De oreja a oreja.
2: ¿Qué voy a hacer el fin de?
0: Sí, pues, cuéntalo.
2: Mira, me voy a dar un capricho, es una ilusión.
0: ¿Sí?
2: Voy a poner una tele pequeñita en la habitación.
0: ¡Ole!
2: Es una cosa sencilla.
0: Sí.
2: Pero que me da mucha ilusión.
0: Pues bien hecho.
2: Y te diré.
0: A ver.
2: Que yo soy de la escuela de mi casa de que una cosa no se renovaba si no hacía falta.
0: Es verdad.
2: O sea, no era por capricho, aunque fuera un mueble viejo, estaba útil, pues no se tocaba hasta que no dejaba de cumplir su función.
0: Ahí
2: y
0: está.
2: Y como ya me ha petado el sistema, pues
0: ya está, ya
2: la voy
0: está.
2: A renovar.
0: Ay, ay.
2: Pues me hace mucha ilusión y es pues algo que voy a hacer.
0: Muy bien, bien hecho.
2: El tema,
0: a ver.
2: ¿Qué te voy a pedir?
0: Dime.
2: Pues el de Tom Jones, el de Sex Bomb.
0: ¡Uy!
2: La bomba.
0: Tom Jones.
2: Del sexo sexual. Y a ver si ya, pues eso. Alguien coge la indirecta.
0: Seguro que sí.
2: Venga.
0: Seguro
2: que
0: sí.
2: Un abrazazo para todos. Un abrazo.
0: Jorge, ganas de volver a verte. Jorge, por cierto, una pequeña tontería. ¿Sabes que el Tom Jones, o sea, Tom Jones, era ese hermano de Paco? Del Paco Jones. Ay, madre mía, no he dicho nada. Un abrazo. Madre mía. Mira, Canijo. Madre mía, mira de fotos.
3: Del banco de tanquete, no moverán.
0: Ole.
3: Del banco de tanquete, no
0: ole, ole.
3: Moverán.
0: Toma ya.
3: No moverán.
0: Ay, ay. A ver.
3: Buenos días, cafeteros, cafeteros,
0: trastornaicos, ¿qué me va a pedir?
3: La segunda hora con DJ Chavi.
0: Venga, pídeme, amigo Forema, venga, va.
3: Ay, el canijo de pieza.
0: ¡Canijo!
3: Por si todavía hay
0: sube.
3: Que no me conoce.
0: ¡Sabe, claro!
3: Aquí vamos, con la rosca en la mano.
0: ¡Ay, con la rosca, dice!
3: Ay, qué sueño tengo ya.
0: ¿Qué te sueño?
4: Definido el límite de velocidad.
3: ¡Calla, chivata!
0: ¡Que no corra! ¡Madre mía, tío, corriendo!
3: ¡Ay, aquí vamos!
0: ¡Que no corra!
3: Por Nerjar.
0: ¿Qué te...?
3: ¡Vas
0: por Nerjar!
3: De la costa.
0: ¡Qué bonito,
3: guay,
0: qué bonito
3: guay,
0: eso!
3: Paraguay,
0: ahí, ahí tenemos oyentes en Nerjar.
3: Venga, vamos al lío.
0: Venga, vamos.
3: Debe hacer este fin de semana trabajar, Xavi.
0: ¿Qué? ¿Sí? ¿En serio?
3: Tú no. Tú dices que vas a librar, yo no.
0: Yo libro este fin de semana.
3: Yo este fin de semana lo libro.
0: Yo libro. Sí.
3: Este fin de semana me toca trabajar.
0: Ahí me toco, me va a tocar.
3: Así
0: también.
3: Que calla, chivata.
0: Que no corra, no va a ser. ¿Y qué? A ver.
3: Así que voy a pasar el fin de semana.
0: A ver,
3: pasado Burgos, dirección sí. Asturias.
0: ¿Qué dices? ¿Vas para arriba?
3: Voy a pasar el fin de semana, Xavi.
0: ¿Villarriba?
3: A ver, me ha tocado.
0: ¿Quién te toca?
3: Y eso que no he comprado lotería, pero me ha tocado.
0: Te ha tocado, ¿no? Bueno, pues oye, te jodas.
3: En fin,
0: eso.
3: Venga, vamos, lío.
0: A ver, cuéntame, ¿qué te
3: que
0: pongo?
3: Por fin es viernillole.
0: Hombre.
3: Aunque a mí me da igual. Pero venga, vamos.
0: Pero
3: con alegría.
0: Pídeme la canción.
3: Como vamos. La que lleva el macarrón.
0: Madre mía. Que me pida la canción. Qué tío, de verdad, qué tío.
3: Por Dios, Carmen.
0: Ay, Carmen.
3: Por Dios, Carmen.
0: Por Dios.
3: Por la Virgen de la teta al hombro.
0: ¿Qué?
3: Temica, Xavi. Temica.
0: Amigo Forever.
3: ¿Sabes cuál es? Que hace millones de años, cuando no existía, como dice macarrón, la cerveza sin alcohol.
0: Eso.
3: Hace mucho tiempo, no escuchaba.
0: Amigo Forever, venga.
3: ¿Cuál es, Xavi?
0: Amigo Forever. Que ya toca.
3: Amigo Forever, claro.
0: Hombre, es que...
3: Que si es que te
0: conozco ya.
3: El dúo dinámico.
0: Como si te hubiese parido ya.
3: Te conozco. En fin, venga, pues nada, saludico.
0: Eso.
3: Trastornaico.
0: Que no corra.
3: Divertirse todo lo que podáis.
0: Que no corra. Que está la
3: saludicos para todos.
0: Venga, sí.
5: Señal de GPS.
0: ¿Ves? Oh, ya está corriendo. Venga. No corra, anda. No.
3: Uno, dos.
0: Y tres.
3: ¡Corre, canijo!
0: ¡Corre, canijo!
6: Anda. ¡Corre, plátano!
0: ¡Corre, plátano!
7: No me importa.
0: No corras, que está chivándose la Siri esa. Anda, que estáis fatal, estáis muy mal. ¿Cómo os ponéis a correr ahí? Anda, venga, que nos vamos con el oyente nuevo.
7: El tiempo se acaba.
0: A ver, dice, muy buenos días, cafeteros sonados y siuresanos. Vengo de los sonados y espero que me aceptéis. Te llevo yendo unos cuantos días, pero nunca había escrito. ¡Vamos! Vale, vale, me pone aquí Checho Cheto. Anda, dime tu nombre y de dónde eres, que te voy a fichar aquí y te aceptamos, por supuesto. ¡Ahora sí! ¡Un abrazo! Nos vamos con Carol, Carol G desde Valladolid. Dice, muy buenos días, cafeteros. Yo este fin de salir de fiesta, que ya es hora. Mi canción es La piel morena y Corre plátano. ¡Feliz fin de un besazo! Venga, va, te voy a poner ahí la canción de se llama Ella. A ver, Carol G. ¿Todo el mundo dice piel morena?
3: A ver.
0: Ella de mi cerveza, digo viceversa. ¡Besazo, Carol!
8: Y luego dices que no eres mayor, Xavi.
0: No, no lo soy.
8: El Boni, el Tigretón, la Pantera Rosa.
0: No.
8: Por favor.
0: No.
8: Pero, ¿dónde se quedó eso?
0: No.
8: ¿No eres mayor?
0: No.
8: Madre mía. Vamos, ahí lo dejo.
0: Que no.
8: El señor Xavi. Por favor.
0: Que no. Ahora. A ver, por aquí me dice... Soy Checho de Reynosa, muchas gracias. Corre plátano, corre. Venga, luego te pongo el corre plátano. Te voy a guardar en la agenda, ¿eh? A mi nuevo contacto, Checho. Bien, vale. O sea, te aceptamos, ¿eh? De Reynosa, qué bonito aquello. Oy.

0: está fichado. Ya te he guardado por aquí, ¿eh? Vamos con más WhatsApp. Nos vamos con Luis de Toledo. Hola, Luis, ¿qué tal? Uy, que se me va el WhatsApp. Hola, ¿qué tal?
1: A ver, yo este fin de semana voy a hacer un poquito de gimnasia.
0: Sí.
1: Que hay que hacer gimnasia, levantamiento de vidrio.
0: ¿Para qué? ¡Ah!
1: Y luego algo de dieta, un poquito de panceta, chorizos, algo de barbacoa. Cositas así, ligeras.
0: ¡Uy, madre mía, esas cositas! ¡Uy, calla!
2: Debes brindar
0: amor. ¡Uy, que luego te... ¡Calla!
2: Hay que perdonar para poder seguir.
0: A ver, Mini, yo, desde Buenos Días, Cafetero, Xavi, yo este fin de semana, el domingo a cortar varetas. Te ponte hoy, Betero Gonzalón, Alice DJ. A ver, Mini, yo, corta algo porque el pelo no cortas, ¿eh?

0: Juan Fran de Yecla. Dice: buenos días a todos. Pues ¿cómo empieza la feria de Yecla? Yo voy a salir de fiesta, beber, fumar e intentar ligar. Eso es lo que voy a hacer todo el fin de semana. Bueno, vamos a ver. Vamos a ver, lo de intentar ligar. Y así eso déjalo para otro año, ¿eh? Tú, pues, vete de fiesta. Un abrazo.
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0: A ver, Ángeles dice: ya le has dicho a tu hermana adoptiva que pronto nos vemos. Dice: yo también te podré ver, resultó. Por favor, soy Ángeles Sabadell. Ángeles de Sabadell, hombre, claro. Pues no. No, no. Venga, va, que sí. ¡Santi! ¡Hombre, Santi! ¡Oye, espera! A ver, Santi, hola.
2: Buenos días, cafetero, cafetera.
0: ¿Cómo estamos?
2: Buenos días. Oye, ¿qué pasa?
0: ¿Qué pasa, Santi?
2: La normalidad.
0: Hombre,
2: ya. Oye, yo este fin de semana voy a Ronda, concentración motera, cuarta de la legión.
0: ¿Qué dices?
2: Saludo a todos.
0: ¡Madre mía! ¡Concentración motera! ¡Eso es chulo!
2: Buenos días, Xavi.
0: Sí.
2: Por fin la normalidad.
0: ¡Otra vez!
2: Cafetero, cafetera. Yo este fin de me voy a Ronda.
0: ¿Otra vez?
2: De motero.
0: ¿Sí?
2: Al cuartel de la legión.
0: Oye, me lo ha dicho dos veces por si no me quedaba claro, ¿eh? ¡Santi! ¡Un abrazo! Vigila con la moto, ¿eh? A tu edad ya sois muy torpes con la moto. A ver, Mario, el biciclista. ¿Y quién ha dicho rally? Eso digo yo, Mario. Madre mía, Mario. Rally. Buen día, Café Turbos. Mario, biciclista, buen día también para ti. Buen fin de... A ver, Miguelico, de Yecla. Dice: buenos días, gente. ¿Qué voy a hacer este finde? Pues en Yecla comienza hoy la feria de septiembre. Pues ya ves, desde esta noche hasta el lunes tarde de Fiestuki. Esta noche actúa Medina Zara con entrada gratuita y no me lo pierdo. Dice: ponte una de ellos. Venga, vale, voy a poner una de ellos. A ver, Miguelico. Y voy a mirar si me queda muy lejos Yecla, ¿eh?

0: A ver, Sarabel de Zaragoza. Hola.
1: Muy buenos días, cafeteros, cafeteras, chavitos, chavitas. Buenos días, trastornados. Buenos días, Xavi. ¿Qué tal?
0: Bien.
1: A ver, a tu preguntita, pues el fin de semana. Madre mía, fin de semana. Pues trabajar el sábado.
0: No.
1: Porque ¿sí? No somos borbones, tenemos que trabajar los sábados.
0: Tienes que trabaja, anda.
1: Y intentar descansar, intentar desconectar, intentar cargar pilas. Si puede ser en mejor compañía, mejor todavía. En buena compañía, quería decir. No sé ni lo que digo, voy dormida.
0: Es que ya está vieja, ¿eh?
1: Y nada, ¿qué más? Pues igual me preparo unos cuantos chistes o que.
0: ¡No, hombre, por favor!
1: Unos cuantos chistes para la semana que viene.
0: ¡No, hombre, no!
1: ¿Qué parece?
0: No.
1: Yo creo que es buena idea.
0: No.
1: ¿Quieres chiste hoy o qué?
0: No. ¡Cuelga!
1: Ah, y sobre todo.
0: ¿Sí?
1: Hay que sonreír.
0: Hay
1: que sonreír cada día.
0: Eso
1: cada día
0: siempre,
1: bonita.
0: Eso siempre.
1: Que cada día que te levantas es un regalo.
0: Hombre,
1: chiste o no chiste. Venga, va.
0: Cada día que se levanta uno.
1: Bueno, va.
0: A ver.
1: Es que te acabo de oír el chiste de Tom Jones.
0: No.
1: De Paco Jones. Entonces lo voy a contar yo.
0: Pues cuéntalo.
1: Además, no tenía preparado que era de cantante. Sí.
0: Venga, cuéntalo.
1: ¿A que no sabes lo que hace Romeo Santos con un teléfono móvil?
0: No, ¿qué hace?
1: Va, respuesta. Romeo Santos con su teléfono en los conciertos,
0: sí.
1: Lo que hace es que va chateando.
0: Sube la radio. Madre mía, Sarabel, de verdad, ¿eh? Esto no es serio, ¿eh, Sarabel? Chateando.
2: Buenos días, Xavi, cafeteros, cafeteras, hecho de visto.
0: Grillo,
2: vamos por el viernes.
0: Vamos.
2: Pues yo este fin de semana hoy voy de verbena, esta noche de verbena.
0: ¡Cole!
2: Y sábado y domingo de barbacoa.
0: ¡Toma!
2: Para cerrar ya la temporada de verano.
0: Ah, vale, ya empieza el invierno.
2: A tope. Que ya cierran el club La Milana.
0: Sí.
2: Y ya, hay que aprovechar.
0: ¡Hombre, caro!
2: Y nada, te pido un temita, se lo voy a dedicar a mi madre hoy.
0: ¡Ole!
2: Mamá se llama, de JM Caballero. El tema se llama Mamá.
0: JM, ¿vale? Caballero.
2: Va a poner un minutillo y pico, un minutillo y medio por ahí, hombre. Que se escuche la letrilla un poco, ¿vale?
0: Venga,
2: va. Venga. Beso y abrazo, familia.
0: Venga, no te preocupes que te lo voy a poner casi entero, ¿eh? Entero, que no.

el José, nuestro webmaster. Dice por aquí, a ver. Deseo que paséis un gran día y muy buenos programas, como siempre. Hombre, José, José, nuestro webmaster, se encarga de todas las páginas funcionen. Está todo el día ahí, todo el día enganchado al ordenador y atento a todo, ¿eh? Y gracias a él también tenemos la televisión, ¿eh? José, un abrazote. A ver, tenemos por aquí oyente nuevo. Otro oyente nuevo. A ver, vamos a ver. Le voy a tocar el pito. Dice, hola, buenos días, soy un loco más, Antonio de las Rozas de Madrid. La canción de Miley Cyrus, gracias. Venga, vale, dame la canción. A ver, soy un loco más, pero ¿cómo te llamas? Antonio, perdón.

0: chulo el perro en la foto, ¿eh? A ver, Mari Sañones dice, jaja, vale, no te rías, ¿eh?
1: Buenos días, cafeteros, cafeteras, trastornados, trastornadas.
0: ¿Cómo estás?
1: Buenos días, Xavi. Yo esta semana lo que voy a hacer es buscarme los aguacates.
0: ¿Qué dices?
1: Y estar con mi hijadilla la
2: tengo. ¿En serio?
0: Ya está, ¿no? Te rasca el aguacate y ya está, Pancho. No puede ser eso, Farru. Venga, Farru. Un abrazote. A ver, Caparrós dice, buenos días. Aquí no nieva ni en invierno. Dice, este fin de semana de ferias, casetas y diversión. Dice, wow, Reynosa, ahí nos casamos hace unos añitos ya.
3: Con la campana.
0: Te casaste ahí en Reynosa, fíjate, ¿eh? Caparrós, un abrazo. A ver, Antonio de las Rozas. Dice, es perrita. Hombre, pues Antonio, escucha. Sí, gracias por el saludo, no, hombre, no, Antonio. Pues sabiendo que es perrita, te escuchas y le quieres dar a tu perrita. Yo tengo aquí unos cuantos perritos. Machos alfa de lomo plateado.
4: Llegó la fiesta para tu
0: boca. No, lo dejo ahí, ¿eh? Si algún día le quieres hacer un regalo a tu perrita, ya sabes. Hoy.
5: Buenos días, cafeteros, cafeteras, trastornados. ¿Qué tal va la mañana?
0: Hola, Paula.
5: Para ti bien.
0: ¿Cómo estás?
5: Hola, Xavi. Pues hola. Yo este fin de semana voy a viajar.
0: ¿Dónde?
5: Así que
0: ¿A dónde?
5: Voy a...
0: Cuenta.
5: Al pueblo y después voy a la playa.
0: Toma ya.
5: Así que voy a viajar.
0: Hoy, muy bien.
5: Y quiero que me pongas la canción de ella de Medina Cerri.
0: Paula...
5: Bueno, Caparrós, ahí la tienes, que a ti te gusta mucho Medina Cerri. Así que para todos los chaviaditos y para en especial para ti, ¿vale? Un abrazo.
0: Venga, un abrazote muy grande. A ver.
5: En especial para ti, Xavi.
0: Gracias.
5: La canción, porque nos haces muy felices. Así que...
0: Muchas gracias.
5: Y nos gusta mucho el programa que haces.
0: Muchas gracias.
5: Y que hacemos, claro.
0: Eso.
5: Venga, un abrazote.
0: Que el programa lo hacéis vosotros. Yo solo pongo la música, ¿eh? Oy. Muchas gracias, Paula. Un besazo. Marisa de Santander dice, buenos días, cafeteros. Buenos días, Xavi. Hola, señora Marisa. Tenga usted buen día. Un besazo.
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5: Buenos días, cafetero. Chavedito de más criaturas con mucho sueño. Pues
0: estamos?
5: Por aquí lo que vamos a hacer el fin de semana va a ser vivir y ser felices.
0: ¡Toma!
5: Venga, feliz fin de semana a todos.
0: Esa es la mejor respuesta. Hay que vivir.
7: Oye, José, escúchame que
0: tal cual.
7: Queriendo, yo te fui a buscar.
0: A ver, nos vamos con los chicos de la Libélula de Valladolid. Dice, buenos días, cafeteros, que ya es viernes. El fin de habrá que ir a rematar las fiestas de Pucela. ¿Estáis invitados? Vamos a darle duro. Oye, pues cuidado, lo estoy pensando, ¿eh? Igual tengo un salto y a Pucela. Sí. No lo descartamos. Este fin de semana me voy a rascar los aguacates. Da igual, rascámoslo aquí que allí. Pues eso, saludos a los chicos de la Libélula. A ver, María de Cieza. Buenos días, Xavi. De vuelta a las vacaciones y la normalidad. Dice, un besazo para todos los cafeteros. María, otro besazo para...

0: caparrós, pues 20. Oye, caparrós, si fuese tan fácil. Pues 20, pues 30. Carlos, Carlos de Priego dice, por Dios, los chistes muy buenos. Carlos, no incites a que cuenten más chistes. Anda, dame el favor. No incites a que cuenten más chistes, ¿eh?
1: Espero que lo entienda, que lo sepa ver. Hombre, que no ha sido tan malo.
0: Malísimo.
1: Está guay.
0: Que no, está guay.
1: Bachateando.
0: Va, bachateando. Bachateando.
1: Que... Sí, escúchame, Xavi.
0: A ver, vamos a ver.
1: Si no te ha gustado esto,
0: que no.
1: Que, oye, que también los adictos y, la audiencia puede sí, decir,
0: sí,
1: ¿eh?
0: Sí.
1: Pero vamos, que, no. Que si no te ha gustado el chiste, no, de la del bachateando.
0: Bachateando.
1: ¿Qué te puedo decir? ¿A que no sabes cuál es la peor combinación de enfermedades?
0: No. ¿Cuál?
1: Venga.
0: No.
1: Piensa un poco.
0: A ver.
1: Pero, que se te da bien pensar.
0: Pero vamos a ver, bachateando.
1: La peor combinación de enfermedades sería la diarrea y el Alzheimer. Imagínate.
0: Sí.
1: Salir corriendo.
0: Sí.
1: Y no acordarte por qué.
0: ¡Bah! ¡Madre mía! ¡Sarabel! ¡Madre mía! ¡Madre mía!
2: Buenos días, Xavi, Xaviadito, además trastornado.
0: ¡Raúl!
2: Yo este fin de semana, que va a ser corto, a recuperarme del síndrome post-vacacional.
0: ¡Ay, ay, di que sí! Me pasa la foto y dice, hoy en la tierra de Pancho. Mira, Pontevedra, Vigo, ¡hola, madre mía! Cuidadito con la carretera, Raúl, el camionero.
3: Buenos días, Xavi, buenos días, cafetero.
0: Hola,
3: cafetera.
0: José, ¿qué tal?
3: Hoy, jolín, hoy va muy guapo con la blusa blanca. Que pone ángeles, eso eres tú, un ángel.
0: Oh, no, qué va.
3: Venga, que tengáis un feliz viernes y que el lunes vengas otra semana. Uy, ole, que pronto va a venir el lunes.
0: Que ya rápido.
3: Venga,
0: ya
3: ponme la canción, ponme la de Pliego de Córdoba, si no te la han pedido ya.
0: Venga, la de Pliego.
3: Venga, un besazo para todos. Besazo. Y hasta el lunes.
0: Hasta el lunes, a ver, José de Cieza. Llórame. La camiseta es la de Ángel, mira. Se te habrá regalado, Ángeles. Mienteme. José, besazo.
4: Yecla, pues Murcia. A media hora de Cieza.
0: Claro. Está ahí. ¡Carijo! A ver, Marta de Nerja dice, muy buenos días, Xavi. Xavi adictos, trastornados y trastornadas. Que paséis un buen fin de semana y a disfrutar al máximo. Besitos para todos. Marta de Nerja. Marta, un besazo. A ver si paso por Nerja, que estuve el otro día rozando ahí Nerja. Y no pase, cachila, va.

0: Caparrós dice la libélula, la funeraria. Sí, Caparrós, yes, yes, very well. Vámonos con Cristina.
1: Buenos días, cafetera, cafetero, chavadito, ya torno y demás criaturitas que estoy por ahí. Buenos días, Xavi.
0: ¿Qué tal?
1: Pues nada, el fin de semana mi rutina. Bueno. Y voy a intentar quedar con una amiga para poder echar un ratico de charla. Y veré a mi Rosy, a mi Carlos, ¡olé!, seguramente a la Cri.
0: ¡Olé!
1: Por allí, por el barrio, así que...
0: ¡Olé, olé!
1: Planazo. Hoy te voy a pedir la canción... Bueno, te voy a pedir una canción de Rihanna. ¿Sí? Y te la paso por escrito, porque mi inglés es un poco raro y quizá te pida lo de Rihanna y me ponga la Ramona, porque no entiendo.
0: ¿Es verdad?
1: Entre yo que mi inglés está raro y tú que estás gordo, esto no funciona muy bien.
0: Con una tapa.
1: Venga, buen día para todos.
0: Venga, Cristina, mejórate. Mejórate de salud, pero de vieja no, eso ya no tiene remedio, ¿eh? Un besazo.
2: Dice, doctor, estoy preocupado.
0: Madre mía.
2: ¿Por qué? Porque las piernas no me responden.
0: ¿Qué dice?
2: Y dice, eso es que las piernas no hablan. Eso es bueno,
0: Madre mía, de verdad, Esto no es serio.
3: Qué fuerte.
0: Esos chistes no son serios. No.
4: Buenos días, cafetero, cafetera, Charlie. Trastornadilla.
0: ¿Qué tal estás?
4: Pues si te digo la verdad,
0: sí,
4: creo que nada.
0: ¿No haces nada?
4: Pero en fin, tengo un cumpleaños y tengo luego piscis, pero no lo sé.
0: No haces nada.
4: Vamos por el viernes.
0: Escucha.
4: Que ya estamos a fin de semana.
0: ¿Podría hacer algo? No.
4: Y muchas gracias, Mari, por la dedicatoria.
0: Vale,
4: ponle algo bonito y a ella también.
0: Venga,
4: pero
0: vale.
4: Bonito,
0: venga,
4: hoy
0: voy a poner algo bonito.
4: Ponle algo bonito.
0: ¿Podías hacer lo que dice la canción? Sí, Rosy, prepárate. Escucha, podía hacer eso, ¿eh?

0: Buenos días, Xavi, cafeteros, hola, cafeteras, trastornados, ¿qué tal estáis hoy? Por fin es viernes.
1: ¡Oh, qué contenta!
0: Venga, que se acaba la semana, aquí no queda nada y viene el finde. ¿Qué vamos a hacer este finde? Pues este finde vamos a comprar las cosas que faltan de comprar del cole de Diego.
1: ¿Sí?
0: Al centro comercial, ¡yuhu! ¡Vaya mierda! Y tenemos que también acercarnos a comprar botas de trabajo.
1: ¿Qué dices?
0: Y luego descansar, que esta semana ha sido dura. ¿Ah, el sí? Comienzo del cole ha sido duro.
1: ¡Oy!
0: Ponte una canción que he oído nueva de Kiko Veneno y Estopa, creo que se llama El Manager.
1: Ah, sí.
0: Venga, que paséis muy buen día, feliz fin de, besos, abrazos. Ah, por cierto, ¿cuándo has dicho? ¿Qué perro más bajo en la foto? Digo, este seguro que es un American Stafford, como los que tienes tú. Y justo, ¿eh? Justo.
1: ¿Has visto, no?
0: Venga, un beso a todos.
1: Es que, vamos.
0: Pero qué marchoso estás hoy con las canciones.
1: ¿Por qué?
0: Que hoy tenemos la última y nos vamos, ¿o no? Después
1: sí,
0: del programa.
1: Sí, claro que sí.
0: Mira, que ya hay ganas.
1: Venga, ah, sí. Pues ya
0: a ver si
1: tú
0: podemos oír una como la de Red Hood Style. Va choteando.
1: Va. Madre.
0: ¿No te habrás puesto también el tanga?
1: No, llevo el tanga puesto, pero no puedo levantar, ¿eh? Me queda pequeño el tanga. Se me salen por los lados. Pues no puedo, no me lo voy a enseñar, ¿eh?
2: Yeah. Buenos días, trastornado y trastornada.
1: ¡Bienvenido!
2: Buenos días de nuevo. Puedo decir que todo lo que me están haciendo me ha venido bien.
1: ¿Sí?
2: Me encuentro estupendamente.
1: ¡Ole!
2: Y por eso lo vamos a celebrar.
1: Venga, hay que celebrarlo.
2: Pues nada, en primer lugar quiero...
1: Pues si no lo sabéis, bienvenido, se está haciendo la vaginoplastia, ¿eh? Cuidado, ¿eh?
2: A Sara de Sabadell.
1: Toma ya.
2: Como ella dice, Sara de Sabadell.
1: Toma ya.
2: Y luego a mi paisana, a Ángeles, a la Mari, a la Puebla de Madrid, y a muchos otros que me han saludado también, pero ahora mismo no me viene a la cabeza
1: a todo el mundo.
2: Y quiero decir que a la pregunta de hoy, que qué vamos a hacer este final de semana, pues mira, como de momento me va bien todo lo que me están haciendo, es celebrarlo con mi mujer, con mis hijos.
1: ¡Toma ya!
2: Este final de semana.
1: ¡Di que sí!
2: Y pues nada, ¿qué más? Pues que sigámonos escuchando la radio, que eso es muy importante.
1: Muchos días.
2: Más importante que estemos todos los días un poco unidos y nos vayamos juntando día a día.
1: Es verdad.
2: Bueno, saludos para todos y para Juanjo y José María, que están por ahí pasando los días.
1: Sí que sí.
2: Venga, nos vemos en la radio. No nos vemos, pero por lo menos nos escuchamos.
1: Nos
2: venga,
1: oímos.
2: Salud y fuerza.
1: Bienvenido, nos oímos. Del vernos tienes que ponerla ahí. Eso, ya sabes. Un abrazo, bienvenido, me alegro un mogollón, ¿eh?
3: Hola, muy buenos días,
1: Sara,
3: a todos
1: Sara,
3: los oyentes.
1: ¿Qué tal?
3: Feliz viernilloles.
1: ¿Qué tal,
3: Xavi?
1: Bien.
3: Camiseta blanca.
1: Hombre.
3: Ángeles, ¿estás contenta, eh?
1: Me quiero poner sexy para Ángeles.
3: ¿Estás contenta tú?
1: Hombre, qué contenta.
3: A ver, a tu pregunta, pues mira.
1: A ver.
3: Aquí el fin de ha empezado ya hoy, que es festivo.
1: ¡Hoy!
3: Y bueno, pues hay playa un día... Otro día creo que una barbacoa familiar.
1: Uy.
3: Otra jugar con los niños a lo que quieran, patinar, jugar a fútbol ya. Pues no sé, tengo algo pendiente con un cubanito.
1: ¿Qué dice?
3: ¿Verdad, Ángeles?
1: ¿Qué dice?
3: Guiño, guiño.
1: ¡Ay, el cubanito!
3: Y un mordisquito.
1: ¿Te va a apretar?
3: Me deben un mordisquito.
1: ¿Qué dices, también?
3: A la venga, muchos besitos a todos.
1: Madre
3: a disfrutar
1: mía.
3: De hoy y del fin de y de todos los días.
1: De hoy.
3: Besitos.
1: ¡Hoy! Vale.
3: ¡Ay! Hola, Xavi, de nuevo.
1: Hola.
3: Quiero pedirte canción, si es posible.
1: Venga, no, Sara.
3: Va dedicada a ti, Lore.
1: Lore.
3: Aquí su Macu.
1: Macu, Lore.
3: Gracias.
1: Lore, Macu.
3: Por todos los días.
1: Ay, di que sí.
3: Una de Aarón Sevilla, la que tú quieras.
1: Ah,
3: sorpréndenos.
1: De Aarón Sevilla.
3: Va para ti.
1: Venga.
3: O Arena.
1: Hola,
3: besitos
1: Lore.
3: A todos.
1: Venga, va, apunto. Lore.
3: Vale, por cierto.
1: ¿Qué?
3: Aquí Sara de Sabadell.
1: ¿Qué?
3: Que no me he presentado.
1: Vale.
3: Hola, adeusiau.
1: Adeusiau, ya está, cuelga.
3: Ah, por cierto.
1: Otra vez, ¿eh?
3: Sí, a los chistes.
1: No a los chistes, por favor. No hagáis eso, ¿eh? No, por favor.
2: Perdón. Me pones la canción, si puede ser. de Miguel Río, bienvenido.
1: Venga, va.
2: Hijos de rock and roll.
1: Eso.
2: Por venga. Una vez que te pido una canción.
1: Y por una vez que te la has pedido, te la voy a poner. Pónmela. Pues te la voy a poner. Fíjate, ¿eh? Un abrazo.
4: Mala idea, mira, un fin de semana así, por día enganchado, no es mala idea.
1: Cuidado, ¿eh? Ojo, ¿eh?

0: da tiempo, sí que da tiempo, hombre, sí da tiempo. Madre mía, da tiempo. Cuatro oyentes más si queréis, a ver. ¡Oyente nuevo! A ver. Dice, buenos días, soy Jorge de Gijón. En mi paseo matutino y en cuanto a hacer el fin de semana, cagarme en todo lo que se menea, que el lunes se terminan las vacaciones. Hombre, a ver, Jorge. Jorge de Gijón. El fin de semana vuela, ¿eh? El fin de semana no cuentes con él. A ver, que te apunto aquí en la agenda. El primer café con Gijón. Ah, no, con Jorge de Gijón. Venga, va. Ahí está apuntado. Jorge, bienvenido. ¿Qué? Las vacaciones han pasado volando, ¿eh?
1: ¡Yole!
0: No te preocupes, que las navidades están ahí mismo, ¿eh? Que las vacaciones... Faltan 105 días para las navidades. Tú no te preocupes. No te preocupes, Jorge. Hola, bienvenido.
2: Pues yo tengo planazo, me voy a Bilbao, ¿sí?, a ver el fútbol, Bilbao, ¿sí?, Elche, ¿sí?, y se culminaría si el Elche diera la campana, pero lo veo un poco difícil.
0: Sí, ¿no?
2: Pero bueno, a hincharme a pinchos, a comer bien. ¡Anda! Y a disfrutar.
0: Tú vas allí, claro, tú vas al Troncomongo y a comer, claro que sí, pasa que el fútbol es una excusa, ¿no? ¡Lola, Elche! Pues nada, vete a ver el fútbol, aunque sea una excusa, ¿eh? ¡Besazo! Quedan dos minutos, ¿no? Bueno, ya poquito ya. A ver, canijo, no. ¡Ah, no!
3: ¡Vaya! ¡Que descansar! ¡Paramos de cantar!
0: ¡Que me he liado con los WhatsApp! ¡Canijo!
4: Esto es una chica que sale a cenar, pide la cena en el restaurante. Le dice el maestre, ¿quiere un vasico vino? Dice, no, vino no, que me sienta mal en las piernas. Dice, ¿qué pasa? ¿Que se te hincha? Dice, no, se me abren.
0: ¡Madre mía! ¡Madre mía, madre mía! Estoy por aquí. A mí no me tocaste el pito. ¿Cómo que no? ¿Cómo te va? Mira, toma. Ya te toca el pito. Hombre, aquí a todo el mundo le toca el pito, ¿eh?
3: Fin de semana, nos vamos de festival. Quedamos pronto para poder alternar.
0: Marisa.
2: Hola, qué alegría.
0: Oy.
2: Qué alegría poder escuchar a Bienvenido.
0: ¿A que sí?
2: Qué bien, cuánto me alegro.

0: bueno, qué glamour con la camiseta. Por Dios, por Dios.
1: Está chula, ¿eh? Está chula. Por cierto, ha dicho que el fin de semana, ¿qué va a hacer? ¿Que no puede confesar? A ver, vamos a hacer. Ah, digo, vamos a hacerlo. ¿Qué vas a hacer? Oye, Marisa, guarrería no haga el fin de semana, ¿eh?
2: Hola.
1: Espera, que se dura tres minutos. Lo guardo para luego, Ángeles, que es que dura tres minutos ese audio.
3: Bueno, pues yo este fin de voy a hacer algo que no he hecho nunca.
1: ¡Oh, también!
3: No, Xavi, ¿no? ¿Qué estás pensando esto? Sí, lo he hecho muchas veces.
1: Yo qué sé.
3: Además, comprobado.
1: A ver.
3: Se puede demostrar.
1: A ver.
3: Que este fin de...
1: ¿Este fin de qué?
3: Este fin de voy a tirar en tirolina. Bueno, ¿qué es un acontecimiento. Madre. El Valle de Soba. Bueno. Es una pasada, algo que no sé si me atreveré.
1: Sí.
3: Pero que vamos, en principio sí. No sé qué pasará. No sé si el lunes apareceré por aquí o estaré. No sé dónde estaré. Pero va a ser el fin de semana guapo, movidito, con barbacoa. Y ya te digo, me voy a tirar en tirolinas. No lo he hecho nunca lo otro. Sí.
1: Madre
3: que Dios. Sí. Escucha, está muy bien, pero sí. Pero esto es.
1: Tirolina,
3: por favor.
1: Tirolina. Bueno,
3: sí, un buen fin de.
1: En tirolina.
3: Vamos a por él.
1: ¡Venga! ¡A tirolina!
4: Arriba con el tirolino.
1: Yo me voy.

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2: Son las 9, las 8 en Canarias. 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
1: Esta semana va a durar poco, ¿eh? A ver.
2: Hola, Xavi.
1: Hola, Ángeles.
2: Hola, Xavi, buenos días. Buenos días, Xavieritos.
1: ¿Cómo estás?
2: Y para todo el que está escuchando el primer café con Xavi. Soy Ángeles de Sabadell.
1: ¡Toma ya!
2: Bueno, pues nada, pues... Ah, mira, ayer tarde, ¿eh?
1: Sí.
2: Por la mañana una persona y por la tarde dos.
1: ¿De qué? ¿De qué?
2: Ayer te escuché por la radio, digo, ¿dónde?
1: Ah, sí, ¿eh?
2: Y me dijeron, y entonces, porque dice que tienen la aplicación de Radio Candeo y ahí te escuchan.
1: Anda.
2: Digo, ostras, ¿y por qué no hablas?
1: Habla.
2: Dice, no, que me encanta escucharte a ti. Vamos, hombre.
1: Venga.
2: Yo quiero que hablen, por favor. El que está escuchando, que me conoce, y el que no me conoce, que hable. Tiene que hablar.
1: Claro.
2: Bueno, Xavi, venga, te voy a decir, resultón. Hoy estás que te sales,
1: sí,
2: con la camiseta blanca.
1: Has visto, pero no te has fijado una cosa. Mira cómo tengo los pezones y no del frío, ¿eh? Cuidado, ¿eh?
2: Gracias, bombón.
1: Ay,
2: te he dicho bombón.
1: Ay,
2: resultón.
1: Ay.
2: Bombón, resultón.
1: Ay.
2: Hoy estoy contenta. Hoy estoy contenta. Me has alegrado el día.
1: Hombre, a ver.
2: Mira, para el fin de semana me falta. Tendríamos que añadir un día más.
1: No.
2: Es la fiesta de la Llagosta.
1: Muy bien.
2: Esta noche me voy a la Llagosta con unos grandes amigos que me vienen. Xavi, apunta. Que vienen a recogerme,
1: sí.
2: Y luego vienen a traerme, ¿vale?
1: No te oigo.
2: Me estás entendiendo, ¿verdad? Bueno, pues viene uno de mis ídolos.
1: Sí.
2: Javier Ginés.
1: Ah,
2: Javier Ginés.
1: Madre mía.
2: Casi nada,
1: ¿eh?
2: Vale, pues hoy ese día lo voy a echar así.
1: Sí. Muy bien.
2: Y después, pues mañana.
1: Sí. Mañana.
2: Mañana por la tarde, algo muy especial. Estamos preparando una quedada aquí en Sabadell para que prueben mis amiguitas y los amiguitos que se quieran apuntar el cubanito. Para que prueben el cubanito,
1: el cubanito
2: y vean lo que es el cubanito.
1: Madre.
2: Así que, como dice Xavi, que te vas a tocar los aguacates en el sofá, va, te invito.
1: No.
2: Vente, porfa.
1: No,
2: yo te invito al cubanito.
1: Que no.
2: Vente, porfa,
1: que
2: Xavi.
1: No.
2: Ana.
1: No.
2: Ana Suárez, porfa.
1: Convéncelo.
2: Tú ya sabes que las mujeres conseguimos lo que queremos a veces, pero pueden más dos tetas que dos carretas.
1: Convéncelo,
2: veniros el sábado.
1: No.
2: ¿Me invitas a comer, Xavi?
1: No.
2: Tú me invitas a comer. Yo te invito a que conozcas el cubanito. ¿Vale?
1: No.
2: Venga. Pues ahí tengo el sábado echado. Fíjate, me faltan días.
1: Sábado.
2: El domingo la fiesta de la Planada del Pintor.
1: Uy.
2: Hay festival, por supuesto, en la Planada y luego una paellita.
1: La paellita.
2: También me han invitado.
1: Pues ya no voy.
2: Mis amigos de Radio Candeu.
1: ¡Uy! ¡Hala!
2: ¿Vale?
1: Camino.
2: Entonces, ¿qué decirte? Que me faltan días porque tengo otra cosa ahí en incógnita que no la voy a decir.
1: No me la digas.
2: Que también me quieren venir a conocer.
1: ¡No!
2: Esto es muy fuerte.
1: ¡Ay!
2: Bueno, no lo voy a decir.
1: No.
2: Lo dejo en incógnita.
1: Vale.
2: Me faltan días, Xavi.
1: Ya.
2: Mira, bienvenido, mi amigo.
1: No, que no voy.
2: Ole, qué buen apañado, mi paisano.
1: ¡Cuelga! ¡Cuelga!
2: Se me ha ido el dedo, perdón, Xavi.
1: Ay.
2: No sé por dónde iba. Bueno, te lo he explicado todo.
1: A ver.
2: Todo, me falta un día para concretar otra cosa que tengo que concretar.
1: No,
2: concreta,
1: de jamón.
2: Xavi.
1: ¿Qué?
2: ¿Vas a venir el sábado, por favor?
1: No.
2: Va,
1: que
2: porfa.
1: No.
2: Trae a Ana.
1: No.
2: Ana Suárez.
1: No.
2: Te lo he dicho, Ana.
1: No.
2: Que pueden más dos tetas que dos carretas.
1: Que
2: convéncelo
1: no.
2: Y veniros, ¿vale?
1: Que no.
2: Venga.
1: Que no.
2: Te voy a pedir una canción.
1: Venga, pide.
2: Una canción.
1: Sí.
2: Mira, te voy a pedir mi persona vitamina y te la voy a dedicar a ti, Xavi.
1: ¿Por qué?
2: Porque eres mi persona vitamina, te lo aseguro. No concibo mi vida sin poder escucharte un día.
1: Te lo aseguro.
2: Xavi, venga.
1: ¿Cómo? Ay, no.
2: Estoy que me salgo hoy, Sara. Te estoy escuchando, estoy que me salgo con la camiseta blanca.
1: Ay,
2: Xavi,
1: ¿qué?
2: Te mando un besote.
1: Venga.
2: Xavi, no sé si que lo he dicho.
1: ¿Qué?
2: Soy Ángeles de Sabadell,
1: pero,
2: ¿vale?
1: Pero cuelga.
2: Venga, presta atención a todo lo que te he explicado,
1: cuelga.
2: Por favor.
1: Venga. ¿Me ha colgado? ¿Me ha colgado ya? ¡Madre mía, Ángeles, que no puedo ir!
0: Buenos días, cafeteros, cafeteras, chaviadictos, locos y locas de este maravilloso mundo de la radio. Buenos días a Jess y Xavi.
1: Hola, Lola, Lola.
0: Es una alegría poder oírte de nuevo.
1: Hola, Lola.
0: Y que espero que este mes de septiembre hayamos empezado con buen pie.
1: Eso es, Lola, hay que empezar con buen pie.
3: Subir antes.
1: Hay que empezar con buen pie, Lola. A ver si nos vemos la próxima vez que esté por pliego, Lola.
3: Con palma en plena.
1: Un besazo.
4: Bueno, Xavi, a la pregunta yo te voy a contestar.
1: A ver.
4: Yo voy a intentar.
1: ¿Sí?
4: Solamente voy a intentar.
1: Sí.
4: Aburrirme un poquito.
1: Ay, ay, qué aburrimiento.
4: Lo necesito.
1: Sí, no. Pues eso es muy aburrido.
4: Vamos, lo que viene siendo con todas las musarañas.
1: Rajate el chichi.
4: Y quedarme en babia.
1: Vaya. Sonia, un besazo.
5: Para las batallas, el cara a cara.
1: María Sabadell, no me borre los mensajes.
6: Buenos días, Xavi. Buenos días, cafetero. Buenos días, cafetera. Buenos días, chaviarito. Buenos días, trastornadicos. Comer café con Xavi. Bueno, Xavi, viernes.
1: ¿Sí?
6: El cuerpo lo sabe.
1: Hombre, ya lo sabe.
6: Pues nada, este fin de semana empiezan las fiestas en mi pueblo.
1: ¿En qué pueblo? ¿Qué pueblo es?
6: Y habrá que ver alguna vaca, habrá que ver alguna feria, y habrá que ver alguna música y algún conciertillo y alguna orquesta y esas cosas.
1: Yo quiero ir, ¿eh?
6: Bueno, pues nada. También este fin de semana voy a almorzar con unos amigos y unos antiguos y conocidos amigos y unos más modernos.
1: Ah, vale.
6: Para almorzar.
1: Ya, ya, te va a poner ahí hasta
6: y la nada, a ver qué tal lo paso y a ver si sale bien la cosa, ¿vale?
1: Vale, vale.
6: Pasadlo todo bien.
1: Sí.
6: Pasar buen fin de semana a todos.
1: Sí.
6: Feliz día a todos los del país este que hay aquí al lado, ¿no? ¿Vale?
1: Cataluña.
6: En el país extranjero este. En las Cataluñas.
1: Cataluña.
6: Bueno.
1: Hoy, hoy,
6: feliz
1: lo que
6: día,
1: has dicho.
6: A los catalanes.
1: Hoy, lo que has dicho.
6: Pasarlo bien, ¿vale?
1: Hoy, hoy.
6: Y nada, Xavi, cuando termines, cierra la puerta, ¿eh?
1: Sí, sí, sí.
6: Hala,
1: sí.
6: Pasa buen día.
1: Sí, voy a cerrar la puerta. Hombre, se la cierro.
6: Sí, puedes poner una canción guapa, chula, de
1: sí.
6: Estas. De Euro, ¿vale?
1: La de Euro.
6: Para pa los chaviadictos, los oyentes.
1: Te voy a poner la de Euro, pero a ti te pega más otra, ¿eh? Yo te apunto la de Euro, pero te pega más esta a ti, ¿eh?
7: ¡Qué malos son!
1: ¡Ay, que seguimos!
7: ¡Y los marenos son malísimos siempre!
1: A ver, malísimo, Rosa de Santander.
7: ¡Malísimo! Lo que quieres es que te coman...
8: Y, Xavi, otra cosa que voy a hacer.
1: ¿Qué?
8: Voy a probar y a mirar unas gafas. Las gafas Meta.
1: Sí.
8: Que están súper guays. Bueno,
1: ¿ah,
8: bueno,
1: sí?
8: Bueno. El otro día estuve con mi amiga Alicia.
1: Sí.
8: Pasamos el día y probándolas.
1: Sí.
8: Mira, mira, es una pasada.
1: Sí.
8: Yo me las voy a mirar. Bueno, las voy a comprar. Sí, sí, sí.
1: Pero,
8: es una gozada.
1: Pero,
8: son gafas que prácticamente ves, no ves, pero casi.
1: Pero,
8: te lo cuentan todo. Le dices, hey, Meta. Dime qué ves alrededor y te empieza a decir todo lo que ve,
1: ¿sí?
8: Todo.
1: Llévelo.
8: Vamos, fuimos a comer y le dice la camarera que a ellos les conoce mucho,
1: sí.
8: A mi amiga.
1: Sí.
8: Y se pidió la carta,
1: ¿sí?
8: Y claro, se puso con las gafas, se puso como si estuviese leyendo,
1: ¿sí?
8: Que eso estaba haciendo. Y nada, pues yo quiero esto y esto y esto. Y dice la chica, la camarera, ¡ay, Alicia, pero qué! ¿Te has hecho alguna operación? ¡Qué bien! Algo. ¿Qué va? Son las gafas estas, que son maravillosas.
1: Es una pasada, ¿eh? Sí, sí.
8: Y dices, ay, metal, léeme lo que tengo delante. Y
1: ¡oy!
8: Te lo lee.
1: ¿Qué dices?
8: Y si ya le dices, hey, Meta, soy una persona invidente. Descríbemelo con más detalles. Oh. Bueno, ahí ya te cuenta.
1: ¿Qué dices?
8: Bueno, bueno, es una pasada. Para ti, sí, sí. Ay, Dios, hace fotos. Yo qué sé, todo te lo describe, todo lo que. Miras para un lado y si hay un cartel, léeme el cartel que está ahí. Te lo lee todo. Bueno.
1: Oye, pues está chula,
8: vas por aquí, vas por allá. Sí, yo me voy a comprar.
1: Sí, es verdad, ¿eh?
8: Bueno, estuve un rato con ellas, digo, hala, me las quedo.
1: Oye, pues sí, ¿eh? Están chulas.
8: No, no, pero es que me hace mucha ilusión. No, eso es una gozada, la verdad.
1: A ver, sí.
8: Para nosotros que no vemos, es un. Es algo.
1: Sí.
8: Madre mía,
1: es
8: increíble. Y la cantidad de cosas que hace. Y la música, Xavi, la música. ¿Cómo se escucha la música?
1: ¡Oy!
8: Es increíble, ¿eh?
1: Sí. Lo único.
8: Bueno, voy a mirarlo también.
1: Venga. Bueno, mirarlo, no. Pero, ¿qué te iba a decir yo? Suena un poco feo. ¡Ey, Meta! ¿Cómo te mirará la gente cuando diga, ey, Meta? No sé yo.
9: ¡Ay, Xavi!
1: ¡Ay, Marisa!
9: Hoy se te ha visto el plumero. No, pero sí.
1: No.
9: Y Ángeles es, vamos.
1: No.
9: La niña de tus ojos.
1: Ay.
9: Ya se ve con camiseta y todo.
1: Niña,
9: con su nombre.
1: Hombre, a ver.
9: No lo puedes negar.
1: No lo puedes negar.
9: Ay. Por cierto,
1: ¿qué?
9: Esas canciones tan maravillosas que pones de Mofinos Escocidos, creo que es el cantante.
1: Sí.
9: Te gustan un montón, ¿verdad?
1: No,
9: que son horrorosas, pero a ti te gustan un montón.
1: ¿Me escucha?
9: Por Dios, qué canciones.
1: No, hombre,
9: pero
1: a
9: qué
1: ver.
9: Canciones.
1: A ver.
9: Bueno, quiero pedirte un favor.
1: Sí.
9: A ver si le puedes poner a Bienvenido, que quiero dedicarle una canción a él.
1: Sí.
9: Que disfrute muchísimo del día con su familia. La de Ricky Martin, Vivir.
1: Vivir.
9: Gracias, Xavi.
1: Vale, a ver, Ricky, Marisa, escucha, no te gustan las canciones, pero si escuchas la letra seguro que te gusta, ¿eh? Y algo así que te voy a comentar el bullullo, esa canción tan chula, ¿eh? Hola, Marisa, está apuntado.
10: A este que le para la Guardia Civil y le dice, sobre aquí, y dice, pero agente, si esto es una tarta, dice, ya, pero es que estoy tan solo.
1: Qué malo.
11: Bien, Xavi, buen día, ¿qué pasa por ahí? ¿Cómo va la cosa? Oye, tía, vamos a ir el sábado allá a conocer al cubano, todo el mundo, ¿no? Ahí todos los chaviaditos y toda la vasca, tío, por favor.
1: ¿Pero qué
11: yo
1: hace?
11: Tengo ganas de conocer al cubano. ¿Cómo era? ¿Que me hagan un cubano?
1: No, el cubanito.
11: Tengo ganas,
1: madre
11: Xavi,
1: mía, pero vamos a...
11: Ahí la pobre Ángeles ahí insistiendo que vayamos.
1: Vamos
11: todos ahí a tope, ahí.
1: Ya.
11: Estamos a viernes.
1: Ya. A viernes, dice Luna, como a mí.
12: Buenos días, Xavi, buenos días, ¿qué tal?
1: Hola.
12: ¿Qué tal estás?
1: Bien.
12: Hoy viernes,
1: Blas,
12: qué contenta estoy.
1: ¿Qué haces, Blas?
12: Pues nada, tío, te he visto, pero qué guapo estás, tío.
1: Qué resultón.
12: Con esa camiseta blanca. Oye,
1: no digas
12: con el Ángeles. Y luego le dices no.
1: No.
12: Sí.
1: No. Oye.
12: Pues nada, a tu pregunta, yo
1: sí.
12: El fin de semana
1: sí.
12: Tengo un poco de correr.
1: ¿De qué?
12: Voy a ir a correr un poco.
1: Sí, hombre,
12: poco,
1: sí.
12: De poco en poco.
1: Sí, hombre, sí.
12: Y luego el sábado. Correr por la mañana, correr por la tarde.
1: Sí.
12: Y el domingo, pues no correré. El domingo corre mi hijo, ¿vale?
1: Ya.
12: Con la Guardia Civil. Entonces, pues.
1: La Guardia Civil detrás.
12: Ahí vamos.
1: Sí.
12: Eso voy a hacer el fin de semana. Este fin de semana es un poco triste.
1: Bueno.
12: Solo hay carreras, carreras de correr.
1: A correr, ¿no? ¡Uy, qué fin de semana!
12: Y a tu pregunta.
1: Eso, ya lo has dicho.
12: Y te voy a contar un chiste.
1: No, hombre,
12: muy
1: no.
12: Bueno, muy bueno.
1: Que no hace falta. ¡Oy!
12: ¡Qué meneo!
1: ¡Que te va a abrir! Al final se orina, ¿eh? Ya verás. Al final se orina. A ver.
12: Lo siento, que no te lo puedo contar. Es que es imposible. Que se me entra la risa y.
1: Que al final se orina, que te va a abrir. Madre mía.
12: No te cuento chiste, hoy no hay chiste.
1: Mejor.
12: Que no hay chiste.
1: Mejor. Mejor.
12: Nada, me pones la canción.
1: Sí.
12: Dedicada a todos de. Chaviadictos,
1: ¿sí?
12: De Aarón Sevilla, la de Ilusiones, ¿vale? No sé si ese lo pones o no lo pones, ¿vale?
1: Sevilla, vale. Ilusiones.
12: Venga, por favor, ponmelo.
1: Venga, va. Madre mía.
12: Venga, que yo estoy, aunque han quemado los contenedores de al lado de mi casa otra vez, sí, estoy contenta porque es viernes, tío. Venga, y va, hay que vivir la vida.
1: Dale, venga, venga,
12: un besazo.
1: Dale.
12: Y que pases un feliz fin de venga, semana.
1: Pues cuelga ya.
12: Besos.
1: Hala, beso. Cuelga.
12: Para todos. Chao,
1: cuelga, cuelga, cuelga. Madre mía. Oh, oh.
12: Xavi.
1: ¿Qué?
12: Oye, cuelga ya, cuelga, cuelga ya, ya, por favor. ¿Eh? Ya vale, cuelga, cuelga, cuelga, tío, cuelga.
1: Cuelga.
12: Oye, Xavi, no sé si te lo he dicho.
1: ¿Qué?
12: Soy Eva de Zaragoza.
1: Sí.
12: ¿Eh?
1: Madre mía.
12: Ah, venga, verdad, venga.
1: Oh.
12: Y a ver si aprendemos a hacer sí, sí, sí.
1: No.
12: Es que el día que nos digas sí,
1: no,
12: sí,
1: no,
12: sí.
1: No, no, no, no.
12: Ostras.
1: No.
12: Va a haber.
1: No, no, no, no.
12: Fuegos artificiales.
1: No, no, no, no, no.
12: Potrillo, potrillo que va a estar de fiestuki en la Almunia de Doña Gorrina.
1: Madre mía.
12: Madre mía. Xavi, Xavi.
1: Madre mía.
12: Que el potrillo tiene fiesta. Cuatro días o tres días de vacaciones.
1: Madre mía, pero, a ver, ¿quién ha preguntado a esta mujer para que lo explique eso?
13: ¿Pero qué dice? Yo creo que le faltan dos minutos de microondas.
14: Buenos días, gente linda.
1: ¿Qué tal?
14: Buenos días, Xavi. Buenos días, Sarafel, Ángeles y chavaditos y chapatitas.
1: ¿Qué tal?
14: Hoy un día hermoso, hermoso aquí en Bayona, ¿eh? Precioso el día, ¿eh?
1: Sí, sí, sí, sí, sí.
14: Bueno, ¿qué te voy a contar? Este
1: no,
14: fin
1: no sé.
14: De semana, este fin de semana voy a hacer una churrascada, ¿eh? Están todos invitados si quieren venir aquí a Vigo, ¿eh?
1: Sí,
14: yo
1: vale,
14: soy Pancho
1: vale.
14: de Vigo.
1: Vale,
14: como
1: vale.
14: dice así Ángeles.
1: Sí, sí.
14: Vale, para que me conozcan.
1: Ay, ay.
14: Vale, voy a hacer una churrascada, pero
1: ¿sí?
14: con todo, ¿eh? Va a tener riñones, va a tener mollejas, chulines y carne variada.
1: Que voy para allá, que voy para allá.
14: Va a estar completita, así que el que quiere anotarse,
1: sí.
14: que hable conmigo
1: ay.
14: Y listo, y ya está.
1: Hoy, hoy,
14: este
1: cuidado.
14: Fin de semana.
1: Cuidado, cuidado, cuidado.
14: A lo loco, con una churrascada
1: hoy,
14: a lo Pancho.
1: A lo Pancho, dice.
14: Bueno, me gustó mucho el chiste de Sarabel, ¿eh? No sé por qué le dieron para atrás a ustedes, pero
1: no,
14: la verdad
1: no,
14: que
1: no.
14: está muy logrado, ¿eh? Está bien.
1: Sí,
14: ¿qué,
1: sí,
14: qué
1: sí.
14: va a hacer Romeo Santos? Va chateando. Está de puta madre. La verdad que me gustó.
1: Que no, que no.
14: A ver si le dan un poco para adelante a mi amiguita con los chistes, ¿eh?
1: ¿Vale? No, que son muy
14: no
1: malos.
14: No lo dejen para atrás.
1: No, no, no.
14: Y bueno, ¿qué más te puedo contar? A ver, bueno, hoy poco trabajo, ya estamos en la recta final del verano
1: ya
14: y
1: está.
14: Bueno, la gente ya empezó en los colegios y nada, está más tranquilita la cosa, el camión está más vacío y listo.
1: ¿Ah, no?
14: Bueno, hoy voy a mandar un tema lindo, ¿eh?
1: Sí, lo he visto.
14: No, es un tema raro, no, es un tema lindo,
1: lindo,
14: hay que escucharle
1: lindo,
14: la letra,
1: lindo,
14: que está
1: lindo.
14: Muy linda la letra, quizás alguno ya la conozca.
1: Sí.
14: Se llama El Coco,
1: ¿El
14: de
1: Coco?
14: Rosalinda.
1: Oye, oye.
14: La verdad que me gustó mucho. Bueno, espero que no la pises
1: no,
14: mucho,
1: no,
14: pero
1: no,
14: bueno,
1: no.
14: si podés bien, si no, hace lo que quieras, Xavi. Totalmente ibas a hacer lo que querés, así que...
1: No, no, yo no hago esas cosas, ¿eh?
14: Bueno,
1: no, no, no.
14: Lo dicho.
1: Vale.
14: Que pasen un lindo viernes.
1: ¿Sí?
14: Junto a su familia.
1: Igualmente.
14: Que pasen lindo fin de semana.
1: ¡Ole, tú!
14: Y nada.
1: Nada.
14: Los quiero mucho como siempre, ¿eh?
1: Vamos, arriba, loco.
14: Un abrazo grandote para
1: eso,
14: todos.
1: Eso, ¡hala!
14: ¡Vamos arriba, loco!
1: ¡Loco! ¡Qué grande eres, Pancho! ¡Qué grande eres! ¡Ay, ay, ay! Para este fin de semana lo de siempre, ir a andar. Y el sábado celebramos el cumpleaños de mi cuñado, de que es mañana. Le dedico la canción de la Matías. Se llama Matías. Muy bien, José, me la apunto.

0: 9 minutos, pasan ya de las 9 de la mañana. ¿Sois conscientes de que está el fin de semana ahí, no?
1: Xavi, cariño, mi amor, mi cielo.
0: ¿Qué?
1: Mi favorito de mi familia de, la, de esta emisora.
0: ¿Qué?
1: ¿Cuál era la pregunta? Por cierto, para no romper la rutina,
0: sí,
1: ponme una de las mías.
0: No.
1: La de Blood, de Jackson 1.

0: ¡Me la sé!
1: ¡Buenos días, cafeteros, cafeteras!
0: ¡Hola!
1: ¡Soy Raquel de Valencia!
0: ¿Qué tal?
1: ¡Ya llegó el viernes!
0: ¡Uy, qué bien, ¿no? ¡Yo
1: ¡Qué bien! ¡Ya desconectar! Pues mira, Xavi, la pregunta de qué hacemos este fin de... Pues mira, yo me voy a desconectar al Salto de la Novia.
0: ¿Qué dices?
1: En Navajas. O si alguien no lo conoce de aquí.
0: Sí.
1: Y es un paraje precioso.
0: ¿Y dónde está eso?
1: Con cascada, merenderizos. Oye, para desconectar, pero conectar con la naturaleza.
0: ¿Cascada?
1: Es decir, un fin de tipo zen.
0: Sí.
1: Bueno, que paséis muy buen fin de semana.
0: Sí.
1: Y nada, Xavi.
0: Sí.
1: A disfrutar también el fin de semana y a desconectar.
0: Régalo, cárgalo.
1: Un saludo a todos. Buen fin de... Chao, chao.
0: Igualmente. Chao. Cuelga.
1: Y por cierto, se me olvidaba. Mirad la historia. Es una historia verídica.
0: Sí.
1: El Salto de la Novia. Es una historia triste, pero a la vez de amor. Muy bonita.
0: Sí. Ya sé
1: cuál es. La historia del Salto de la Novia.
0: ¿Es verdad?
1: Vale, a pasar buen fin de... Chao.
0: Pero vamos, que yo me he quedado pillado con lo de la cascada. ¿Cómo la cascada? ¿Qué cascada? ¿Eh? Raquel, ¿qué cascada? Madre mía, Raquel, pásalo bien. A ver, Mari, sábale ahí.
2: Buenos días, trastornados y trastornadas. Buenos días, Xavi.
0: Hola.
2: Me alegro de haber escuchado esta mañana. Bienvenido, me alegro que esté mucho mejor.
0: A mí más.
2: Y hoy tenemos un fin de semana largo. Hoy es la Día de Cataluña.
0: Sí.
2: Y es fiesta para los que para los que trabajan.
0: Ah, mira.
2: Un puente muy largo.
0: Hoy, muy largo.
2: Y este viernes, esta noche, voy con Ángeles a ver un cantante, Javier Ginés, allá en Ayagosta.
0: Sí.
2: Si se puede bailar, se bailará. Si no, escucharemos.
0: Hombre.
2: Y el sábado, a tomar el cubanito.
0: ¡Hoy el cubanito!
2: A ver, ese cubanito que está muy bueno.
0: Sí, sí, sí.
2: Y el domingo, de fiesta también.
0: Madre mía, pero,
2: a la Plaza del Pintor, que también hay cantantes. Iremos un rato a escuchar la música y también a bailar.
0: ¡Hoy, Mari!
2: A mí, eso de bailar me gusta.
0: ¡Hoy, Mari! Mari, este fin de triunfáis, ¿eh? ¡Hombre, si triunfáis! A ver, Javi H. de Valencia dice: buenos días, Xavi, y demás gente. Dice: yo voy a hacer cosas terminadas en el AR. Chupar, mamar, empinar, emborrachar. ¡Ah! Me queda ahí lo de chupar, mamar. Y digo: ¡oy, oy, oy! Oye, Javi, pues nada, con empeño, ¿eh? ¡Con empeño!
3: Xavi, ¿sabes por qué Tarzán no utiliza cuchillo?
0: No, ¿por qué?
3: Pues porque tiene hachita.
0: ¡Ay! ¡Ay, madre mía! ¡Ay, madre mía!
4: Uy, uy, uy, pero esa oyente que acaba de decir que las canciones de Mojinos Escocíos son horrorosas, mejor que no vaya a un concierto de ellos, ¿eh? Porque si escuchándolos ya se asusta, viéndolos en directo, igual tiene que ir al psicólogo, ¿eh?
0: Es una
4: te
0: pasada.
4: Lo digo.
0: Yo los he visto unas cuantas veces, son una pasada los Mojinos. A ver, Mari, yo le dice Rosete, corazoncito, pero Rosete hace ya rato, ¿eh, Mari?
5: Eva, Epi, Eva.
0: Blas, Blas,
5: corre, corre, vente para acá, corremos juntas.
0: Blas, Blas,
5: venga, dale caña.
0: Blas, Blas, despedime, Epi. Neus, mami.
6: Buenos días, Xavi. Buenos días, cafeteros y cafeteras.
0: Hola.
6: Buenos días, chavitos.
0: ¿Qué tal?
6: Bueno, pues yo a tu pregunta de hoy,
0: ¿sí?
6: No sé aún el plan que tengo.
0: ¿No lo sabes todavía?
6: Porque igual me puedo ir al camping de,
0: sí,
6: de uno, que
0: sí,
6: al camping del otro. Igual me puedo,
0: ¿sí?,
6: ir al camping de Santi,
0: sí,
6: que es mi hijo mayor, como al camping de mi segundo, que es mi hijo el que hace dos.
0: Sí, pero Santi es viejo, ¿no?
6: Entonces no lo sé.
0: Ah,
6: vamos a ver.
0: A ver, a ver.
6: Como cuando llegue mañana sábado,
0: a ver qué te
6: hablamos,
0: ¿sí?,
6: y ya el que vaya uno u otro, le llamo y digo, que voy para allá.
0: Ver,
6: y nada, y me voy y paso el día en el camping.
0: Claro que sí.
6: ¿Que voy al camping del Santi? Pues a la playa.
0: ¿Del viejo?
6: ¿Que voy al camping de Carlos?
0: A la montaña.
6: Pues al monte.
0: Ver,
6: o sea,
0: ¿sí?,
6: que tengo dos para elegir.
0: ¿Eh?
6: Ya veremos mañana cómo me las apañó.
0: Menudo planazo, ¿eh?
6: Así que nada. Bueno, pues chicos, que paséis muy buen fin de semana, disfrutar.
0: Sí.
6: Y ahora, que ahora ya hoy hace fresquito.
0: Hoy se hace fresquito.
6: Hace mucha calor, ¿no?
0: Madre mía.
6: Bueno, chicos, un besito grande para todos.
0: Me he levantado yo esta mañana congelado. Tenía eso, parecían dos nueces. Madre mía. ¡Hala! ¡Un besazo, Neus, mami! Juanqui de Madrid dice: buenos días, cafeteros y sonados. Xavi, mira a ver si te cuadra la canción. El grupo tal. Sí, muchas gracias. Tu pregunta, pues me voy a tocar un poquito. Juanqui, tócate, pero no te acostumbres, ¿eh? Venga, luego miro la canción.
7: Ay, hijo, qué mal me veo.
0: ¿Por qué?
7: Me veo fea, me veo gorda, me veo vieja.
0: No.
7: ¿Qué tengo, hijo? ¿Qué tengo? Pues, ¿qué vas a tener, mamá? Que tienes razón.
0: Un besazo, Marisa. Madre mía, de verdad, ¿eh? Esto es serio.
8: Eva, ¿has dicho la almunia de Doña Gorrina?
0: Sí, sí, sí.
8: ¿Ha dicho Gorrina?
0: Ha dicho Gorrina. Sí, sí, sí.
8: Ole, ese Pancho, gracias. Gracias, amigo, y por apreciar mis chistes. Acá ha sido bonito, ha sido bueno.
0: Sí,
8: que sepas, Xavi, la canción que te he pedido hoy.
0: Sí.
8: Se la dedicas a todos estos trastornados, pero en especial a mi pelusón.
0: Sí.
8: A mi gemelier.
0: Sí.
8: A la potranquilla.
0: Sí.
8: Y a Pancho.
0: Ole, ¿vale? Ole.
8: Y a Pancho, para ti también.
0: Ole, ole, ole.
8: Ah, y para ti, Xavi, también,
0: ¿eh? Vale, vale, venga. Vale. Gracias, ¿eh? Gracias, gracias. A ver, Paco, Paco Gorrión. Dice, a los buenos días, joven. Dice, buenos días, cafeteros, cafeteras. Vamos a por el viernes, yupi. Este fin de semana toca campo. Arreglar los arbolitos. Y apunta el mix del último moicano. Un tal Xavi Sesio. Venga, voy a poner aquí, Gorrión. A ver, Gorrión. Voy a poner el moicano, el mío, ¿vale? Venga, muy bien, así me gusta. Un abrazote. ¡Ángeles!
9: ¡Ole, ole ese Pancho! ¡Qué alegría de escucharte! ¡Un abrazote! Gracias por la invitación. Ya sabes que yo no puedo ir por el medio de transporte, pero como te ha dicho Xavi que va a ir, convéncelo para que me lleve, ¿vale?
0: Que no.
9: Xavi,
0: ¿qué?
9: Hazle caso a Pancho. Pancho, convence a Xavi que me lleve.
0: Que no.
9: Y me voy a la barbacoa, ¿vale? Y así te conozco. Sería un placer conocerte, Pancho. Un abrazote. Gracias por ser como eres, Pancho.
0: Yo
9: te mando un abrazote y un besote, un besote. En la frente.
0: Ya estamos ahí, los besotes en la frente. ¡Lore! ¡Lore de Sabadell! ¡Hola!
10: ¡Hola, hola! ¡Buenos días!
0: ¿Qué tal, Lore? ¿Cómo estás?
10: Trastornados.
0: ¡Uy, qué dices!
10: ¡Ay, que no se ha podido decir nada desde que hemos vuelto! Siempre me pilla yendo para el trabajo, volviendo, estando...
0: Es que...
10: Y nunca puedo...
0: Es que cómo eres, ¿eh?
10: Nunca puedo mandaros audio ya últimamente, pero a ver si...
0: Está muy feo,
10: si mejoro eso.
0: ¡Venga, va!
10: Pues nada, la pregunta de hoy, ¿de qué vas a hacer el fin de semana?
0: Sí.
10: Pues mira, lo principal y primordial, estar con gente buena.
0: Voy
10: con mi Sarita a la playa y con mi bebé. Nos vamos a ir a hacer los pececillos.
0: Pero si va a llover.
10: De despedir el verano. Nos iremos a la playita.
0: Con lluvia.
10: Ese es uno de los planes. Luego mi hijo y Irene pues han quedado ya también pues para jugar al fútbol, para ir al patín.
0: Eso os han dicho vosotras.
10: Lo que se dice un fin de semana familiar, por así decirlo.
0: Ya verás todos los niños.
10: Bueno, no me enrollo.
0: No, vale, pues venga.
10: Pues nada, mandaros un besazo a todos.
0: Sí.
10: Que aquí en Cataluña hoy es festivo.
0: Anda.
10: Y a ver si puedes poner una canción del... Que estoy aquí ahora muy top con el Aarón Sevilla.
0: Aarón Sevilla.
10: A ver si puedes poner la de Obsesión. O la de Ilusiones, que esa también me gusta.
0: Ilusiones.
10: Venga, un besazo a todos.
0: Venga, un besazo, ala, adiós. ¿Otra vez?
10: Lo más importante, que eso ya se me olvidaba. Estaba yo pensando si decirlo o no decirlo.
0: Dilo.
10: Porque luego la gente...
0: Claro.
10: Pues tiene envidia.
0: Es verdad.
10: Que hemos quedado las chicas aquí del Team Sabadell con Ángeles.
0: Sí.
10: Que vamos a ver si...
0: El cubanito.
10: Si probamos al cubanito también.
0: ¡Ay, madre mía! O sea que este fin de semana... ¡Ay! ¡Madre mía, de verdad! ¡Lore! Venga, Lore, un besazo muy grande, ¿eh? A ver,
11: Mira, pues otra cosa que voy a hacer este fin de semana va a ser tomarme un café con Lola.
0: ¡Toma, Lola!
11: Hemos quedado para tomarnos un café mañana.
0: Un cafecito con Lola.
11: Y sobre los mojinos escocidos, que son románticos a su manera. ¿A quién no le gusta que le digan eso de que te voy a comer todo el bulluyuto entero?
0: Hombre, día? Claro, fíjate,
11: es pura poesía.
0: Es que son fabulosos. Juana de Valencia.
12: Buenos días, Xavi, y a todos los chavitos.
0: Hola.
12: Lo que decía era que yo me voy este fin de semana a la Feria del Albacete, que es la mejor feria del mundo.
0: Sí.
12: Y allí quien más verdad tiene, más donde la mete.
0: Ya, ya,
12: así
0: ya.
12: Así que apuntaros.
0: Tú te cuidas por el camino, ¿eh? Te entretienes y te la...
13: Oye, yo me quiero apuntar lo de los chistes.
0: No.
13: Que hace una caja en un gimnasio.
0: No sé.
13: Caja fuerte.
0: Madre mía. Madre mía.
14: Buenos días, Xavi, chorito, trastornado, trastornada, cafetero, sí. Cafetera. Sí. Venga, vamos por el viernes.
0: Vamos, Rosy.
14: Xavi, ponme algo de Medina Zara y se lo dedica a todo el mundo.
0: Venga, venga.

0: Lázaro, ¿verdad que has dicho que Lázaro y yo vamos a triunfar? Pues Lázaro, un pretendiente nuevo.
1: ¿Qué dices?
0: Yo que siempre voy con ella, no me sale nada. Hombre, a ver. No me quiere decir quién es, lo dejaremos en la incógnita.
1: Ya.
0: Le voy a preguntar quién es, pero bueno.
1: Escucha, Mari.
0: A ver, si me sale bien este pretendiente nuevo.
1: Mari, no, tú tranquila, no sufras. Cómprate un City Fire de eso, ya verás tú. Ya está, hombre.
2: A ver, yo he quedado este fin de semana con Cristina. Creo que ya lo ha dicho en la emisora.
1: Sí.
2: Y si no, pues lo digo yo.
1: Ah.
2: Y prepararles las maletas.
1: Sí.
2: Por lo menos a mi hijo mayor, que se me va de casa ya a estudiar fuera.
1: ¡Uy! ¡Uy!
2: ¡Osu! ¡Qué ganas tengo que empiecen ya las clases!
1: ¡Uy! ¡Tiene ganas, ¿no? Madre mía, de verdad, ¿eh? ¡Tiene ganitas, anda Lola! ¡Anda! ¡Anda Lola!
3: Tienes que reconocer
1: que
3: como tú haces esos chistes,
1: sí,
3: yo me he animado.
1: Sí,
3: claro. Y eso crea tendencia.
1: Claro.
3: Espérate, a ver cuándo nos cansamos de contar chistes.
1: Ya.
3: Pero yo este fin de semana me miro algunos.
1: Yo
3: a ver si en alguno te ríes de verdad.
1: No, hombre, no.
3: Va.
1: No.
3: Alguno será bueno de todos los que te decimos.
1: No te preocupes. A ver, Noelia de Pucela dice: yo voy a forrar la casa de plástico y papel, que el lunes empiezo obra gorda. Obra gorda en casa, fin de entretenido. ¿La vas a forrar con plástico la casa? Qué cosas más raras que haces, ¿eh? Vaya tela.
4: Hola, Xavi, que se me ha parado la tablet en un momento.
1: ¿Qué dices?
4: ¿Qué me has dicho?
1: No,
4: para el sábado, para ver y conocer y probar el cubanito.
1: No.
4: ¿Habías dicho que sí?
1: No.
4: Dímelo, porque no me he enterado.
1: No.
4: Se me ha parado la tablet, ya está en marcha, ¿eh?
1: Dije
4: que no le había enchufado el enchufe y se me había quedado sin batería.
1: Madre mía.
4: Me tienen loca.
1: Madre mía, de verdad, ¿eh?
4: Podemos quedar en la puerta del Pepe, aunque está de vacaciones el Pepe.
1: No,
4: quedamos ahí. Y así yo os acompaño.
1: No.
4: Está el cubanito.
1: ¿Qué sabes?
4: ¿Vale?
1: Yo no soy el cubanito.
4: Venga, dime lo que has dicho. Espero que sea sí.
1: ¡Que no!
4: Sara de Sabadell, amiguita, tú que tienes más mano, no sé si ha dicho sí o lo que ha dicho, pero
1: no.
4: Convéncelo tú,
1: no,
4: Sara.
1: No.
4: Sara, venga,
1: que no.
4: Convéncelo.
1: Que no mandes más WhatsApp.
5: Lola, tú como sigues así, cruzándote por delante de la furgoneta mía, no vas a ir a ningún lado este fin de semana, ya te lo digo yo.
1: A cruzacito loca, sin mirar.
6: Doctor, hago el amor el lunes, el martes, el miércoles, el jueves, el viernes. Y tengo 80 años. ¿Eso es normal? Dice, no, caballero. Eso es mentira.
1: A ver, Noelia dice, le voy a poner un lacito a la casa. Hombre, ponle un lacito a la casa, ¿eh? A ver.
7: Sara,
1: a ver,
7: yo te apoyo, lo veo. Una nueva sección del programa.
1: ¡Que no!
7: De chistes.
1: ¡Que no!
7: Cuenta con ellos.
1: ¡Que no!
7: Por lo menos
1: no.
7: Para animarnos los lunes.
1: ¡Que no!
8: Buenos días, Xavi, y saludo a toda la audiencia, al cafetero, cafetera, a toda la gente.
1: Yeah.
8: Estamos ya aquí en Málaga.
1: Toma
8: ya. Acabamos de aterrizar en el aeropuerto de Málaga.
1: Toma ya.
8: Un abrazo y buen fin de semana.
1: Igualmente.
8: Un buen fin de semana para todos.
1: Eso.
9: Xavi, se me ha olvidado que soy Eva de Zaragoza.
1: Hola, Blas.
9: Se me ha olvidado decirte que después de que corra mi hijo el domingo, nos vamos de vermú, ¿eh? Eso es sagrado. Los vermús me molan.
1: Ya.
9: Ángeles, que sí, que va a ir, te ha dicho, que va a ir.
1: El teléfono.
9: Que va a ir, tú tranquila, que va a ir. ¿Cuándo? No sabemos.
1: Madre mía. Yo pensaba que me iba a decir, después de correr mi hijo, voy a correr yo. No sé, me quedé así un poco... Madre mía, de verdad, ¿eh? Es que esto no puede ser. ¡Hala, venga, que empezamos! A ver. ¡Sonia de Sevilla! ¿Qué quiere esta canción? Y tiro los coches del pasado, se le cae el potrillo, se le cae el calayer. Pero vamos a ver.
10: Bueno, pues chicas de Sabadell, yo no tengo envidia, no me gusta tener envidia, porque la envidia no deja de ser envidia.
1: Es verdad.
10: Sea buena, sea mala, la envidia es envidia.
1: Es verdad.
10: Pero sí que me encantaría poder estar con vosotras.
1: Me encantaría, pero
10: es imposible.
1: Hoy.
10: Yo este fin de semana, pues chicas, estoy en Ávila. Porque voy con mis compañeros que nos han llamado como todos los años.
1: Sí.
10: Vamos allí a tocar y a cantar la misa castellana.
1: Sí.
10: Y ya estoy prácticamente en camino. Entonces, pero sí me encantaría, de verdad, a ver si algún día puedo hacerlo, estar con vosotras.
1: Olé.
10: Sería para mí. Estoy muy ronca, igual no me. sería para mí un placer, de verdad, un placer. Un abrazo y un besazo para todas.
1: Toma ya, di que sí.

0: A ver, Farru, estaba escuchando a Xavi y no me había dado cuenta.
1: Ya, tú sigas así.
2: Ahí va otro. ¿Qué le dice el techo a otro? Te echo de menos.
3: Xavi, vente, pasaba de él.
1: No.
3: Que te estamos esperando.
1: No.
3: No te hagas tanto de rogar, hombre.
1: No.
3: Bueno, buen fin de semana a todos.
1: No. Gloria, un besazo. No, yo no voy a saber de ahí. No.

0: estas chicas de Sabadell, Team Sabadell, preparadas para el cubanito? Di que sí. No, envidia nada, por supuesto que no. Desearos lo mejor, que disfrutéis mucho. No os entra un sarpullido.
1: La foto de la niña.
2: La niña, la niña. La niña, la niña.
3: Ay, la niña, a ver. Venga, que vamos con la siguiente, que si no, no va a dar tiempo. A ver, la siguiente me la pide Sarabel. Sarabel pide este pedazo de tema de Amparo, New Limit. Smile, sonrisilla, es así, de oreja a oreja. Y se la dedica a un montón de gente, a Pancho, a los chaviaditos, a todo el mundo, que no le he apuntado. ¿Para qué? A ver, José Chispa de Madrid, dice, buenos días, Xavi, aquí en el médico. A ver si me dice lo de las rodillas. ¡Feliz viernes, un fuerte abrazo! ¿Ya estás con lo de los huesos? Madre mía, José. ¡José Chispa! ¡Hala, que te mejores!

0: Toma ahí, esa la vela ahí, ¿cómo la da con la canción? Señora, muy bien, muy bonita la canción. Muy bonita.
1: Está chola, ¿eh?
0: Me encanta.
1: Hoy.
0: Me súper encanta.
1: Hoy. Porque se lo he dicho yo, ¿eh?
2: Yo también tengo buen gusto, pero escucha. Que como se te olvida, yo te lo recuerdo.
1: A ver.
2: Pelusón,
1: ¿sí?
2: Gemelier, Potranquilla,
1: ¿sí?
2: Pancho,
1: ¿sí?
2: Y para ti también, ¿eh? Y para todos los chaviadictos. Venga, besitos.
1: Gracias. Muchas gracias, Arabel.
3: ¿Qué dice, Marides? ¿Has pullido? ¿Qué has dicho?
1: Que no sé qué.
3: Vente para aquí, para la sala de Mari.
1: El Pepe ha dicho.
3: ¿Lo has escuchado bien?
1: Sí.
3: Juanjo Colmena, venga.
1: ¡Vamos!
3: A disfrutar, familia, que os lo merecéis.
1: ¡Venga!
3: Ya. Mi locutor preferido,
1: claro,
3: Juanjo,
1: sí.
3: Colmena.
1: ¡Ay, el terror de la nena!
3: Marisa, muchísimas gracias.
1: ¡Sí!
3: Ojalá pudiéramos conocernos un día.
1: ¡Ay!
3: Venga, disfruta mucho y que te vaya muy bien este fin de semana.
1: ¡Cuelga!
3: Guapísima, te quiero. ¡Un besazo!
1: ¡Cuelga ya, por favor!
3: Tenéis que convencerlo entre todas. A mí me va a decir que no.
1: No.
3: Me dice que no.
1: No, no, no.
3: Y luego me decís que me quiere, que se pone camiseta blanca.
1: No, no, no, no.
3: No, no. Están
1: no, no.
3: en el fondo, lo que
1: no
3: puede
1: no,
3: querer.
1: No, no,
3: que no,
1: no
3: se ve, no, no se nota, no,
1: no,
3: no se nota.
1: No se mueve.
3: Convencerlo entre vosotras,
1: no,
3: va.
1: No, no, no, no, no.
3: Venga, va, Ana, convéncelo.
1: Que no,
3: el
1: que no,
3: sábado.
1: Que no.
3: Os espero en el Pepe.
1: No, no.
3: Y os acompaño al cubanito.
1: Qué guapo.
3: Venga, un besito.
1: No, no, no.
3: Ana, convéncelo, guapa.
1: ¡Cuelga ya!
3: Escucha, Xavi, yo para estar en el sofá todo el fin de semana tocándome los aguacates, como tú dices, me voy a comerme aunque sea un churro.
1: No,
3: ¿qué quieres que te diga?
1: ¡Cómetelo!
3: Venga, va.
1: No, no, no.
3: Venga, va.
1: Que no.
3: Bombón.
1: Que no, que no.
3: Ahora te voy a decir mi bombón resultón.
1: ¡Cuelga! ¡Cuelga! ¿Ha colgado? ¿En serio? Ángeles, ¿estás ahí? ¿Ha colgado?
4: ¡Aleluya!
1: ¡Ha colgado! No puedo ir.
5: No he dicho nada, Ángeles. Será el subconsciente que me ha traicionado.
1: No. Ay, madre mía. Ay.
6: Buenos días, Xavi.
1: ¿Qué tal?
6: Tengo que poner un límite de WhatsApp.
1: Total.
6: De 3 al día y de 25 segundos. Hay gente que se enrolla mucho, ¿eh?
1: Ah, hostia.
6: No digo nada.
1: Es verdad.
6: No digo nada.
1: Es verdad, cuelga.
6: Un saludito de Priego.
1: Cuelga, anda, cuelga tú. Que también te enrollas mucho. Ahora, que vamos con la siguiente. Rosa de Santander. Nos pide la canción de Bonnie Tyler. Total Eclipse of the Heart. Aquí la tienes.

0: dices del límite de 3 al día? Escúchame, que molan los audios. Así Xavi no lee.
1: No,
0: lo escuchamos todos.
1: No.
0: Que Gemelier.
1: No.
0: Sarpullido.
2: Rantana.

0: tienes razón. Pues enrolláis muchísimo. Estos son autolibros de eso.
1: ¿Autolibro? ¿Audiolibro? I'm only falling apart. Qué bonita la canción, ¿eh? ¡Ay! ¡Ay, ay, ay, ay!

está, ya está, ya está. Que nos vamos al siguiente. Creo que decir que hay que. ¡Ay, madre mía! Mari de San Llorenz le quiere dedicar esta canción a Carlos de Priego y a Farru. Ordenen.

0: Mari, gracias, pero no me gusta. Yo prefiero más Antonio Molina.
1: Claro, no te conoces.
0: Sí, que me ha gustado.
1: ¿Qué va a gustarte? No me para esa canción, hombre.
2: Rara, qué rara, que estáis todos muy, muy fofo. Anda, hazte la dieta ya, hombre.
1: Ya, tira para allá.
3: Es que todos no podemos ser tan rápidos como tú, Farru.
1: Farrón, ya está.
3: Yo soy más lenta hablando, pero sí. Bueno, si te molesta,
1: tira de esta.
3: A partir del lunes le digo buenos días, y saludos y la respuesta. ¿Vale?
1: Vale.
3: Venga, tú es que eres muy rápido y espontáneo.
1: Ay, es que el Farru corre mucho, ¿eh? A ver, Inés de Gijón nos pide canción de Marc Anthony. Vivir mi vida. Aquí la tienes. Inés de Gijón.

0: Este fin de año voy a bailar esta canción con alguien que quiera, la de la que está sonando ahora mismo.
1: Yo me apunto.
0: Fin de añito, a ver quién la quiere bailar conmigo.
1: Yo me apunto.
0: La de la lluvia.
1: Yo. Benito de Hernández. Bueno, Xavi, nos seguimos escuchando el lunes. Gracias por todo, Benito. A ti, un

0: Ahí está Inés bailando. Inés de Gijón. Baila, baila, baila.
1: Ya vi que tú te apuntas.
0: Sí.
1: Pues si tú eres arrítmico como el Carlos, ¿cómo te vas a apuntar a bailar si tú no bailas?
0: Vamos a ver, ¿cómo que arrítmico? ¿Cómo me dice esa cosa? Arrítmico será tu perro que no se mueve. Madre mía, arrítmico me dice. Ay, madre mía. A ver, Jorge, de Logroño, nos pide la de Tom Jones. El Tom Jones, el hermano del Paco. El Sex Bomb, aquí la tienes. Arrítmico me dice.
2: Oye, Parru, es que la familia y yo tenemos buen gusto. Hasta hoy hemos pedido canciones parecidas.
0: Ya. Ya,
2: tú sabes.
0: Ya tú sabes.
2: Venga, besitos.
0: Oye,
2: que paséis buen fin de semana.
0: ¡Cuelga ya!
2: Y
0: disfrutad. Así no se puede.
2: Disfrutad del fin de semana, los que podéis y no trabajáis. Y los que también trabajáis, también.
0: Así no se puede.
2: Besitos.
0: ¡Cuelga!
2: Oye, Pancho, nadie dice bien lo que dices tú, ¿eh? Todos dicen arriba loco, pero no dicen vamos arriba loco.
0: No.
2: Yo creo que no.
0: No.
2: Tienen que aprender con Epi Blas, arriba abajo.
0: Ay.
2: Vamos arriba, vamos abajo.
0: Vamos.
2: Pues eso, vamos arriba loco.
0: Vamos.
3: Farru, yo también me apunto. No te doy nada.
0: Vaya tela.
3: Te pregón solo te doy.
0: Vaya tela, ¿eh? Mira, Raúl de Priego, es una foto con Santi Gallego. Míralo.
4: Sarabel, ¿y eso qué significa? ¿Que la vas a bailar conmigo o no?

0: yo, Farru, yo.
1: No. Raúl, camionero, voy yo primero. Hombre, voy yo primero para dar con el ciruelo. No, uy.
2: Al final voy a pensar que eres de la otra acera, Xavi.
1: Yo no.
2: Yo me apunto, sí, a Pancho. A mí siempre no. Entonces, no lo entiendo.
1: Vamos a ver.
2: Cosas que no las entiendo contigo.
1: ¿Por qué?
2: Ni cuando entré nueva por primera vez me pusiste en la bocina. No tocaste madre la bocina.
1: Mía. Vamos a ver, Ángeles. Si te lo dije el otro día que soy gay. Ay, mía. Ahora que nos vamos con Canijo y con esta nos vamos ya a la publi, ¿eh? Ya está. Canijo, amigos forever. A ver.
2: Pero no te metas que se mueve más que tú.
1: ¿Qué dices?
2: ¿Tú lo mayor que es?
1: Un perro es arrítmico.
3: Rosy, tú imagínate el espectáculo, ¿eh? El Carlos, ¡ay! Farru, Xavi, ¡ay! ¡Ay! Vamos a meter también a Tony DJ que estará por allí,
1: ¡ay!
3: A los Full Monty bailando.
1: ¡Ay!
3: Bailando. ¡Ay! Bailando allí para nosotras. Esto, ¡ay! Vamos. ¡Ay! Me muero yo con los vídeos que van a salir.
4: Ángeles, que no te engañes, que es un macho de alfa plateado, de lomo plateado.
1: No.
4: ¿Eh?
1: No.
4: Sino que se lo pregunten al Carlos.
1: No.
5: Buenos días, cafeteros, cafeteras.
1: ¡Rompe el gordo!
5: ¡Trastornada! ¡Xavi! ¡Estamos bañados!

0: Cristina, hay alguno cogiéndome el rabo, ¿te acuerdas cómo la última vez?
1: Bailando sin camiseta o camisetas mojadas. Yo también me lo imagino. ¡Qué espectáculo! ¡Qué espectáculo! ¡Qué grandioso!
2: ¡Madre mía! ¡Vaya a orinar! ¡Que os vaya a orinar!
3: Soy Arrítmica, Farru.
2: Arrítmica también, como el perro y tortuga. ¡Hala, que me voy! ¡Que os dejo la canción! ¡Otra vez! ¿Otro audio? ¡Madre mía, de verdad,
4: Paisanos se acuerdan de mí. Mira, ¿ves? Rompemotos, gracias.
2: Adiós.
4: ¿Yo puedo ir a Priego para fin de año?
2: ¡Huelga!
4: ¿Me invitas?
2: ¡No!
4: ¿Me invitas?
2: ¡No!
4: ¿Xavi
2: no,
4: o Farru, me invitas?
2: ¡Para Reyes!

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0: resultón. A ver. Este año no vas a venir a traer lotería a Sabadell.
1: Sí, este año sí.
0: ¿O es que no vas a hacer lotería? Porque están mentando Navidad y Reyes, sí. Y Año Nuevo. Y no mientas la lotería, no sí. sé. Estás despistado, ¿no?
1: No,
0: o es que no quieres venir.
1: Este año voy a llamar gordo.
0: Igual la vendes por ahí en Zaragoza y Priego,
1: no,
0: y todo eso.
1: No, no, no.
0: Y no la vendes en Sabadell, por tal de no venir.
1: No, no, quizá. Que sí, que llevo yo lotería. No.
2: Sara, espérame que voy corriendo desde aquí hasta Sabadell, ¿vale?
1: ¿Qué vas a correr?
2: Aunque tú con la zanahoria corres más. Yo como no como todos los días zanahoria, no, ya, no corro tanto.
1: La zanahoria me da otro
2: uso. Espérame, espérame que voy.
1: Sí, a ver, cuidado con la zanahoria, ¿eh?
2: Venga, Xavi, no te hagas de rogar, chico.
1: A ver.
2: Ve.
1: A ver.
2: Ve con Ángeles, que no. te está esperando con los brazos abiertos para darte un besito en la mejilla.
1: Que no.
2: En la mejilla. Que eso no. sí, ve con la camiseta blanca,
1: No.
2: Que entonces está que se sale.
1: No,
2: que fíjate lo que acaban de decir por ahí, que tiene un nuevo pretendiente,
1: Mejor. Madre mía.
2: Eso tú no lo sabías.
1: Cuelga, cuelga ya, anda. Madre mía, madre mía. A ver, nos vamos con las peticiones. Gloria desde Barcelona.
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1: Nos ha pedido una canción súper chula. Está guapísima esta canción. Eres muy especial para mí. Pablo Alborán y Bebe.
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1: Bebe los peces del río.
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1: Oh, qué bonito.

0: bonita, oye. Ya está, que si no. A ver. Es que bonita.
1: Xavi, ¿qué? ¿Me pone Fry y Chi?
0: Hombre, te pongo el Fry y Chi, venga, seguimos, porque si les pongo el Fry y Chi, ahora la liamos. A ver, Carol G desde Valladolid. Nos pide una canción que se llama Ella, de Viceversa. Aquí la tienes, ahí dice tu piel morena sobre la arena. Esa. Chaparra dice, wow, chaparraque. La del Alborán, ¿no? Está chula, me ha gustado, He puesto así tontorro y todo,

chula. Ahora, venga, que lo vamos con la siguiente, si no, me pilla el tono y todas esas cosas. Mini yo nos pide la canción de Ali DJ, Better Off Alone. Aquí la tiene Mini yo. Cortar el pelo, no sé cómo lo corta, pero coger la música se te da bien, ¿eh?

dice: buen día, Xavi, cafeteros trastornadillos. ¿Me podías poner un temazo de Marta Sánchez, Arena y Sol? Y si esa se sale de la línea del programa, pues la del verano de... ¡Ah, el venado! Buen fin y abrazote para todos. A todos los cafeteros trastornados. Venga, va, te voy a poner el venado. La del venado.

ya está, venga, ya está. Nos vamos a la siguiente, nos vamos ahora con la siguiente petición. Miguelito de Yecla y Rochi Preciochi, los dos coincidían de pedir la canción de Medina Zara. Pues venga, esta. Necesito respirar. Aquí la tenéis, Miguel de Yecla y Rochi de Priego de Córdoba.

nos vamos con la siguiente. A ver, a ver. Bueno, la siguiente, Carlos de Priego de Córdoba me dice: oye, pon una canción para todas las chicas del grupo, las chicas cafeteras, las chicas que están en Xavi Adicto, para ellas, pero yo no me hago responsable, ¿eh? Que lo ha pedido Carlos, yo no. Ay, madre mía. Madre mía, para todas las mujeres, de parte de Carlos. Ay, madre mía. Ay, ay, ay.

0: Gracias, Xavi, muchísimas gracias. Y bienvenido, me alegro de que estés ahí al pie del cañón. Un abrazote fuerte y feliz fin de semana para todos.
1: Gracias, Paula, igualmente.
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1: Hoy, Carlos, que me gusta.

0: Sí, señor, esto es un buen gusto para... me encanta,
1: ¿ha visto, el Fari?
0: Pero yo te había pedido otra cosa. Pero en fin, venga.
1: ¿Qué me habías pedido?
0: Está bien.
1: Oye, ¿pero qué me habías pedido, Carlos? Yo he puesto...
2: Mamá.
1: Ay, a ver.
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1: A ver, Grillo me pidió esa canción para su madre.
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1: está chula, está chula, Grillo, está chula. Vamos a la siguiente. Grillo, un abrazo. Hala, continuamos. Vamos con... ¿A quién le toca ahora? A ver, está... Antonio, Antonio de Madrid nos pedía un tema de Miley Cyrus. Flowers, aquí la tienes. ¿De qué pasada? Gracias a ti, Grillo. Está chula, ¿eh?

Camionero dice: ole ese Carlos detalloso. Hombre, Carlos, ¿qué tal? Carlos es un detallista, ¿eh?

está. Venga, que nos vamos con la siguiente. ¿Cómo pasa el tiempo? Nos vamos con Cristina de Priego de Córdoba, que nos pide esta canción, Love on the Brain. Rihanna. Ahí la tienes, Cristina.

0: soy Ángeles de Sabadell. Hola. Si no te acuerdas de mí.
1: No.
0: Que no sé si he saludado a bienvenido, la verdad, pero que me alegro muchísimo, muchísimo de que ayer te saliera todo bien.
1: Ole.
0: Que fuera mejor de lo que tú esperabas.
1: Ole.
0: Y nada, desearte todo lo mejor y una pronta recuperación. Buen fin de bienvenido para ti y para tu querida esposa. Tienes una joya de esposa.
1: Yo otra vez
0: un abrazote.
1: Otra vez lo mismo.
0: Venga, que nos vemos pronto.
1: Vamos. Ha dicho lo de la joya y hasta otra yo.
0: Te digo que nos vemos pronto, bienvenido, porque sé que Xavi me va a llevar a Murcia.
1: Sí.
0: Por eso te lo digo.
1: Hoy no, mañana tampoco, pasado. Ángeles, si supieses lo que tengo en la mano, te gustaría. Sí, sí. Te lo voy a enseñar, ¿eh? Lo que tengo en la mano es, vamos, un boli big. Escribe que no veas. ¿Se tiene la punta? ¡Oy, oy, oy, oy! Ya estabas pensando guarradas. Cristina dice gracias. Gracias a ti, Cristina.

¡Hala! Que vamos con la siguiente. A ver, la siguiente, ¿quién me la pide? La siguiente me la pide... Ah, tengo aquí preparada. Venga, ¿no? José de Cieza me pide mi pliego, la versión dance. ¡Ahí la tienes, José! ¡Disfrútala!

0: sí, una
1: no,
0: vez.
1: Que no. Va. Que no.
2: Buenos días, cafetero y cafetera. ¿Cómo va la mañana?
1: Ay, la mañana. Quiere... Ay, la mañana, ¿cómo va? Vámonos con Alicia de Zuera. Nos tiene canción de Estopa y Kiko Veneno. Yo y mi manager.
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1: Ahí la tienes.
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0: vamos, la siguiente. Venga, la siguiente canción nos la pide Sara de Sabadell, Lore de Sabadell y nos la pide Eva de Zaragoza. Ah, fíjate. Ahí la tenéis. A ver qué os parece. A ver qué os parece, está chula.
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0: tú.
1: Hola, está chula, ¿eh? A ver, Eva, ¿qué nos dice Eva? A ver, ¿qué nos dice Eva?
2: Sabía que estoy bailando la canción que me has puesto.
1: Hombre,
2: bien.
1: ¿Has visto, que te he puesto la canción que has pedido? Claro, porque me dicen, toma, venga, dale. Sara dice por aquí, toma, gracias. Si es que esto no puede ser,
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1: ya está,
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1: Ya está, ya pasó.
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1: Madre mía, de verdad, ya pasó.
4: Xavi, dile a la Ángeles por una vez que sí, que sí. Si la conocieras bien,
1: que no.
4: Nunca le dirías que no.
1: Que no.
4: Verías que feliz la haría si le dijera sí. Entonces sería la mujer más feliz.
1: Que no. Paula desde Madrid nos pide una canción que se llama Ella es, de Medina Zara. Otra de Medina Zara. Venga, pues la tienes aquí, Ana. Ahí la tienes, Paula.
5: Toma ya ese Aarón Sevilla. Rosy, tenemos que verlo, Ya sabes, Granada, Puente Genil, Córdoba, tenemos varios escenarios posibles.
1: ¡Ay, ay, ay, ay!

0: Vamos a ver, Aarón Sevilla, mejor que se ponga a trabajar, porque vaya, para eso lo hago yo hasta...
1: ¿A que sí?
0: En el bate sentado.
1: Madre mía, para eso no hago nada, ¿eh?
2: Yo sí puedo, me apunto, ¿eh?
1: ¿De dónde?
2: Cris, Cristina, que yo me apunto a ir a ver a Aarón a Sevilla.
1: ¿Pero qué?
2: Si puedo ir, ay, voy con vosotras.
1: ¿Pero te quieres ir a trabajar ya, por favor? Caparrón, dice otra medida, vamos, gracias, gracias. Caparrón, hoy está que se toca.
3: Va, Cristina, que sea un sábado, que me apunto con ustedes.
1: Venga, venga, venga.
4: Mari, un consejo. Mira, deja de preocuparte porque a la Ángela y Xavi le digan no, no, no, no, no. Y mira, y búscate tú un hombre para ti que te diga sí, sí, sí, sí,
1: sí, sí, sí, sí,
4: que
1: sí,
4: el Ángel es, ¿eh? Sabemos que se la apaña muy bien solita.
1: Sí, sí, sí, sí, sí, sí.
5: Venga, nosotras también, Lore y yo. Venga, y Carlos, venga, también, hombre, me friego, seguro.
1: Todos,
5: vamos.
1: Todos, todos. ¡Hala! Que nos vamos con Bienvenido de Murcia. Me pide la canción de Miguel Ríos. ¡Bienvenidos! Se venga todo el mundo. ¡Hala!

0: bulle, que estoy trabajando, que estoy enfrente del ordenador, que estoy con el ordenador y papeles y papeles. Ven, ven a tomar un café, que te invito y verás.
1: No,
0: colorines. Tengo naranja, fluorescente, rosa, morado, azul, verde, de dos colores. Todo está colorín, como el arco iris.
1: Que no voy, no voy porque seguro que me echa por un danga el café. No.
2: No. El Carlos se queda en mi casa. Vamos todas nosotras, pero el Carlos se queda en mi casa.
1: Sí, hombre.
2: Cristina, eso está hecho.

0: ya está, que no llegamos, ¿eh? A ver, esta canción, Persona Vitamina, de Álvaro García, solo me la dedican a mí. Me la dedica Ángeles. Ángeles, muchísimas gracias, ¿eh? Que aunque te diga que no, no pasa nada, Ángeles. Ya sabes que... Ay, pero que no puede ser lo nuestro, Ángeles. Yo soy gay. Yo no es una mujerona. Yo necesita un hombre que le llene la nevera y la cuenca. Pero yo no, Ángeles, no. Pero gracias por la canción. Persona Vitamina, Álvaro García. Está buen horror, tío, ¿eh?
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0: ¡Ay, ay, ay, ay, ay, ay!

Por supuesto, Carlitos, no se viene. Lo siento, Carlos, porque tú sabemos cómo eres y vamos a acabar encerrándote dentro de una taquilla. Así que para evitar la violencia, tú te quedas en Priego y nosotras ya no iremos donde...

0: Sí, igual, claro, yo soy tortilla, ah, yo no, soy tortillera, pero que a mí me gusta todo, ¿sabes? Que me lo como todo. Me lo como todo, Xavi. Pero te tengo que conquistar. Como sea.
1: Escucha.
0: Te tengo que conquistar.
1: Tengo yo.
0: Me dirás un día sí, Ángeles.
1: Eustaquio, te voy a presentar a Eustaquio.
2: ¿Eh? Oye, que le estoy dando al tren. No paro de darle. Y nada, que no sale la monja cachonda. ¡Ay, qué rica!
1: Te voy a presentar a Eustaquio, verás tú. ¡Hala, potrillos! ¡Potrillos, mira la canción de Europe! Esta de fin de Final Countdown. ¡Potrillo! ¡Potrillo!
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0: Xavi, buenos días.
1: Buenos días.
0: Si tú eres el rey, Ángeles es la reina.
1: La reina. Ahí lo veo.
2: Ángeles, cómprate una pastilla de abón y se la enseña, verá, como te dice sí.

madre mía, con las melenas así para abajo, para arriba, con la guitarra. Ay, ya está, viendo aquí todos los calvos que hay. Pliego, haciendo así, con la melena. ¡Uy! A ver, Marisa de Santander, le quiere dedicar a Garciana, bienvenido. Le quiere dedicar esta, Vivir la vida loca. Me parece que era otra, pero esta está chula también, ¿eh? Bienvenido. De parte de Marisa.

0: Lo tengo que conquistar.
1: No.
0: ¿Por qué me has dicho ya veremos? Escrito, Xavi.
1: No, no, yo te he puesto eso.
0: Nos vemos en la puerta del Pepe.
1: No.
0: Para ir a.
1: No.
0: ¿Al churro?
1: No.
0: ¿Cubanito?
1: No.
0: Me has dicho ya veremos. No sé qué quieres decir.

0: que nos vamos ahora mismo con Pancho. A ver, Pancho, la primera canción que salga a todo el mundo.
1: Bueno,
0: se llama El Coco. Rosalinda Galán.
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0: Xavi, me está amenazando mi mujer.
1: ¿Por qué? ¿Qué te ha dicho?
0: Tú imagínate los, las cuatro o cinco que se unten en un concierto de muchacho este, que es sencillo, que pondrá música nueva. Imagínate allí las cuatro carrozas allí pegando brincos.
1: No puede ser.
0: A los pocos días en el hospital.
1: Muerto.
0: Nada más que va la Eva con ella.
1: No.
0: Y va la enfermera, si no, adiós.
1: Madre
0: Tiene
1: mía.
0: Que sacarla como a mí me sacaron el sábado, a hombro.
1: Pero escucha, no lo veo, ¿eh?
0: Si te da tiempo, dedícale una de las tuyas bonita. Sí, venga.

0: Ángeles, yo creo que no le tienes que invitar a un pan porque ya se ha comido mucho. Tú le tienes que invitar a un buen chuletón, una buena parrillada, una mariscada.
1: ¡Ay!
0: Y a lo mejor ya no te dice tanto.
1: No, no, no.
0: O
1: no,
0: empezar
1: no,
0: a cambiar algún no por algún sí.
1: No, no, no, no, no. Que no. Ahora, el gorrión de Priego de Córdoba, Paco, me pide la canción del último Mohicano, una versión del 2020 de un tal DJ Chavin Session. Ahora vuelve un poquito, que sale de la línea. Ahí la tienes, gorrión.
2: Ay, Xavi, ¿por qué no recuerda lo de las melenas?
1: Ay, es verdad.

0: chula, ¿eh? Pues ahí está. La versión de DJ Chavin Session. Eso soy yo, ¿eh?
1: Hola, ¿qué tal? Oye, mira, Ángeles, que mira, es que quiero quedar contigo, ¿sabes? Se me ha quedado pequeña la cuadra esta que tengo y aquí con mis ovejitas. Espera, es que me mandan un fax.
0: ¡Uy! ¿Qué ha hecho, mamanate?
1: Lo que decía, que así quedamos guapas.
0: ¡Uy! Eustaquio, estaba escuchando la radio y que quiere quedar con Ángeles. Váyate. A ver, Lola me ha pedido una canción que se llama Al Jackson One, no sé qué, blog, no la encuentro. Te pongo esta de los Jackson en vez de One Five, ¿vale? Los Jackson Five, ABC. Ángeles, ahí está Eustaquio, ¿eh?

0: Eustaquio, Eustaquio, este fin de semana lo tengo a tope. Oy. No me da la vida.
1: Oy.
0: A ver, otro día, si puede ser.
1: Eustaquio.
0: Porque también tengo otro compromiso, ¿eh?
1: Eustaquio,
0: me tienes que ofrecer algo bueno, ¿eh? También. Oy. Para conocernos.
1: Eustaquio.
0: Yo no me conformo con cualquier cosa, Eustaquio.
1: Eustaquio. Venga, descríbete, anda. A ver, Lola, que me dice, era Jackson Ward. Y la canción es Blow, pero gracias, también me gusta. Gracias, Lola, qué buen gusto tienes. Ya está, ya está. ¿De qué tema más malo y feo, Xavi? Yo lo hago mejor. Pues ya sabes, Eva. Hazlo, hazlo, venga. Hala, que ya seguimos. Madre mía, estáis todos fatal, ¿eh? Uy, a ver, Neus, Neus Mami nos pide una de Tino Casal. A ver, dice por aquí, no leer.

0: ya está. Vamos a la siguiente, que me ha dicho Eustaquio que ponga la canción y que ponga el audio de hoy. A ver.
1: Bueno, para que veas cómo soy, te voy a enseñar las dotes que tengo.
0: A ver, ¿cómo es?
1: Pues las dotes es que tengo un buen cacharro.
0: ¡Oye!
1: Un buen marrano. Cacharrito, dinerito y tierras. ¡Ay, madre! Tú imagínate, y tengo un ganado muy bonito. ¡Oh! Unas 2000 cabezas de ovejicas. ¡Oye! Y el chismillas está ahí tumbado. ¡Oye! Está medio dormido. ¿Y qué más tengo? Pues eso, poca vergüenza. Eso, ya me lo doy Dios. Vergüenza la justa.
0: ¡Ay, Eustaquio! Que tiene loquita Ángeles, ¿eh? ¡Eustaquio! Ángeles, ahí tiene un buen partido, ¿eh? Tiene tierra, tractor, ovejas, perrito. Y un buen cacharro, ¿a qué se refería, eh? Además dice por aquí Eustaquio, dice, tengo una brújula que siempre apunta a Cuenca. ¡Oh, mi Eustaquio! Ahora, ya está.
2: Venga. Sigue la marcha esta noche.
0: Vamos con la última canción que nos pedía Lore desde Asturias.

0: Javi, en el fondo de un océano, allá en el fondo, en el fondo, en el fondo.
1: Sí.
0: Te quiero mucho. Oh, venga, oh, un abrazote.
1: Ay, ay, ay, ay, ay, ay, ay, ay, ay. Ay, muchas gracias.

0: Justamente esa, el venado, el venado. Ay, qué rico. Pues sí, tengo una brújula que siempre mira para Cuenca, no sé por qué, pero oye, la verdad es que no está 500. No sé si me comprendes.
1: Te comprendo. Cacharro,
0: me calaba villas, solo pensarlo.
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ya está. Venga, que os voy a dedicar yo una y luego me despido, ¿eh? Venga, os dedico esta. Hola, ahí está. Celos. Ella, la canta gusanito. Cocha, cocha. Mira, Ángeles se ríe. Ángeles, que tengo un cacharro, ¿eh?

0: Xavi, ¿me pones Flarichi?
1: No, te pongo esta, que más chula.
2: ¡Qué contenta estoy!

0: Dios.
1: Ay, por favor, no me pongas ese café con leche de máquina.
0: Mandamos un besazo a Luisa, que nos está escuchando. Bueno, y ahora ya sí me despido, ¿eh? Cafeteros, cafeteras.
2: Preséntamelo a Eustaquio.
0: Eustaquio, el lunes.
2: ¿Te puedes venir con él este sábado?
0: No.
2: Preséntamelo.
0: No.
2: A ver, ¿cómo va?
0: No.
2: La paquetería, el coche y todas esas cositas. Venga, preséntamelo.
0: El lunes. El lunes hacemos una cita en directo, va. Bueno, pues lo dicho, cafeteros, cafeteras, me voy. Que paséis buen fin de semana. Por cierto, nos quedamos una horita más ahora. Con la última y nos vamos. Esta os la digo a vosotros, ¿eh? Gracias por haberme acompañado esas 4 horitas. Bueno, las 20 horas de toda la semana. Bueno, estamos aquí 20 horas semanales.

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1: Son las 11, las 10 en Canarias.
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Es una de las colaboraciones del veranito, uno de los temas de este verano 2026, el de María Becerra con Abraham Mateo y Big One en este Así, que nos suena muy pero que muy bien en este, en esta nueva hora de éxitos, en este arranque de bloque, aquí en Oh My Hits. Gracias por acompañarme, como siempre, la radio número uno con los mejores éxitos del planeta. Por ejemplo, en nada suena por aquí Fisher, también la música de Ruflana, María Becerra, Rasian o también Sony Fodera y mucho más.

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Las guapas no morimos de verdad, es la música de Ruslana sonando para ti en este viernes en el que yo me muero de envidia de la gente que este fin de semana está en Madrid en el circuito de Fórmula 1. Yo espero que en estos 10 años que tienen de contrato, espero que los cumplan, poder visitarlo, pero este primer año pues no he podido, no ha sido posible y me genera mucha envidia, pero voy a estar muy pendiente de la Fórmula 1 este fin de semana. Además que no tienes que pagar para verlo porque al ser en nuestro país lo vas a poder ver completamente en abierto, así que este fin de semana, este domingo, hay gran premio de Fórmula 1, eso sí, con nuestros españoles no muy bien colocados. Llega Dennis Lloyd con esto.

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1: Con un mensaje importante y muy potente de salud mental y resistencia emocional, eso sí, disfrazado de super hit pop, que nos ha molado mucho la música de Elena Rose con este Happy, con el que te acompaño en este viernes, día 11 de septiembre. ¿Qué tal lo llevas? Espero que muy bien, terminando la semana ya, ese último empujón que te queda de la semana. Aquí en Oh My Hits intentamos motivarte y ponerte la energía para que llegues al fin de semana, pues eso, con un poquito de energía, que también merece la pena el fin de semana. En nada, con Farruko y Rasian, antes con Ozuna, le ponemos más ritmo a este viernes.

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gracias a Dios que no me hice el tatú. Hay veces que te haces el tatú de una persona que te importa y luego al final queda eso como una marca en la piel, además de ser una marca en el interior, que cada uno ya decida lo que hace con eso. Llega por aquí Rosalía, que podría dar el salto a Hollywood. Estaría ultimando las negociaciones para una película en Hollywood en la que compartiría pantalla con gente de la talla de Javier Bardem, todo después de haber aparecido como actriz algo fugaz en la serie Élite. Suena con este Despechá, Rosalía, en Oh My Head.

Con Ed Sheeran, en ese Repeated, Martin Garrix, que le hemos visto en el Palau Sant Jordi bailando encima del escenario en uno de los conciertos de Aitana, como si fuera un bailarín más. En nada abrimos nueva hora.

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3: Buenos días. Hoy jueves en la provincia de León suben ligeramente las temperaturas. Los termómetros marcarán máximas de 34 grados en Bembibre y en Ponferrada, 32 grados en León y en Astorga y 31 en Villablino. Predominará el tiempo estable con ambiente soleado y cielo poco nuboso. Por la noche en la...
4: Son las 12, las 11 en Canarias.
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1: Lo cierto es que nos suena mucho a ese pop noventero de nuestro país, haciendo claro también muchos guiños a aquella mítica canción. Ahora sí, cambiándole el título, 21 de febrero, es la música de esta madrileña llamada Ana Farelo, una artista de la nueva escena a la que deberíamos tener muy en cuenta, y aquí en Omay Hits la tenemos muy en cuenta, que lo sepas. Llega J Balvin y un montón de éxitos para abrir esta nueva hora de éxitos que compartimos juntos en este viernes. Por cierto, gracias por conectarte.

Hemos apretado el modo fin de aquí en Nova y Hits con Alesso y ese Heroes y llegan de Chainsmokers también la música de Omar Montes o de Marshmello con su nuevo single Vamos a Bailar y Mucho aquí en Nova y Hits. Bienvenido, bienvenida.

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verano lento que va desapareciendo poco a poco en este viernes 11 de septiembre. Estaba por aquí leyendo un titular: de los mejores 100 bares de Europa hay 6 españoles. Y yo te digo una cosa, de tantos bares que tenemos aquí en nuestro país, que somos el país casi con más bares del planeta, me parecen pocos en esa lista, ¿eh?

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Es una de esas nuevas artistas que nos mola muchísimo aquí en Oh My Hits, la colombiana Gracie, con ese Quiero Más, sonando en este viernes aquí en tu radio favorita. Podría haber colaboración con Lola Índigo. Ha habido muchos rumores últimamente y ella dice que no lo descarta, que podrían conectar, pero que muy bien. Suena Lola Índigo con este Discoteca.

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1: Yo casi casi estoy recogiendo por aquí los bártulos porque me toca marcharme, pero antes te voy a pinchar un par de temazos y este es uno de ellos. Uno de los que seguro que vamos a bailar el próximo año porque viene de gira a nuestro país en Sevilla, Barcelona y también en Madrid. Karol G suena con este Provenza.

Hasta aquí esta edición de viernes de Oh My Hits. El lunes te espero con mucha más música, siempre aquí en la radio número uno. Ahora quédate muy enchufado porque la música no para. Sé feliz. Chao, chao. 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
4: Es la 1, 12 en Canarias.
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4: Son las dos, la una en Canarias.
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4: Son las 3, las 2 en Canarias. 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
3: Son las 4, las 3 en Canarias. 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
2: Son las 5, las 4 en Canarias. 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
2: Son las 6, las 5 en Canarias. 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
1: Son las 7, las 6 en Canarias. 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
4: Las 8, las 7 en Canarias.

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4: Son las 10, las 9 en Canarias. 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
4: Son las 11, las 10 en Canarias. 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
4: Son las 12, las 11 en Canarias. 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
4: Es la 1, 12 en Canarias.
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